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0: Son las 4 de la madrugada y 9 minutos.
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0: Son las 4 de la madrugada y 42 minutos.
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1: Son las 5 de la mañana y 44 minutos.
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4: Son las 7 de la mañana.
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Pato. Saludamos a los que nos ven a través de la web, elprimercafeconxavi.es, elprimercafeconxavi.com. A los que nos escuchan y ven a través de las aplicaciones también. Las aplicaciones de del Primer Café, claro, claro. Saludamos a los componentes del canal de WhatsApp. Y como no, a los chaviaditos. Los chaviaditos son una pasada. Una gran familia, un gran respeto. Bueno, hay alguno así un poco escarriado, pero bueno, ya se solucionará. Pues eso, cafeteros, cafeteras, saludos para todo el mundo, generalizado. O sea que yo creo que va siendo momento ya de arrancar esta primera hora, día 5 de junio del 2026. Cafeteros, cafeteras, buenos días. Con este temazo, Don't You Want Me, de Juan Gili.

0: Xavi, ¿me pone Flarichi?
1: Claro que sí. Claro que te pongo el Flying Free, lo que haga falta. El Flying Free, cuatro veces. Continuamos con Laura Branigan, con ese tema, Gloria. Así estamos muchas veces todos en la cama, estamos en la gloria, ¿que sí?

0: favor, no me pongas ese café con leche de máquina.
1: Con leche de máquina también está bueno. Hay algunos cafés de esos de cápsula que están buenos. No nos podemos quejar. Continuamos con más música. Ya es que eliminar del Locomotion.

0: Buenos días, cafetera y cafetera. ¿Cómo va la mañana?
1: Eso es, buenos días. ¿Cómo va la mañana? Pues va bien, va bien. La mañana pinta muy bien porque es viernes. Y los viernes, sabéis que tenemos eso pendiente.
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1: Ay, que nos liamos, nos salta el cafecito, ¿eh? Continuamos con más música. Nos vamos con la chica

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1: Eso es, el primer café con Xavi. Bueno, pues pasan 21 minutos ya de las 7 de la mañana. Rozando los 22, una horita menos en Canarias. Y continuamos con más música.

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1: Eso es, ¿eh? El primer café con Xavi. Viernes. Ay. Only My Dreams. Así se llama esa canción. De David Gibson.

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1: Pues sí, la rutina sale mejor aquí en buena compañía. Vamos con más música, nos vamos con Cherry Lady. Hola,

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1: Bueno, alguna vez que otra se enfría también, ¿eh? El primer café, claro que sí. Pues cafeteros, cafeteras, ya sabéis que hoy es viernes y que la pregunta, la respuesta es libre, por supuesto. Pero eso ya en la segunda hora, ¿eh? Vámonos con...

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1: ¡Ay, los gatos, los perros, los pájaros, los animales! Escuchad música, ¿eh? Sí, sí. Bueno, pues cafeteros, cafeteros, nos vamos con David, con ese Word.

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1: Pues una vez cada cachondeo cada día nos viene muy bien, claro que sí. Dicen que nos quitan las arrugas cuando nos reímos. Bueno, aunque haya arrugas que ya no se van. Happy Children, Bill Lyon. Y nos quedan 10 minutitos para estar juntos.

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1: Bueno, pues ahora sí, ahora ya nos vamos a la publi, cafeteros y cafeteras, con esta canción, ¿eh? O sea que en unos minutos volvemos a las 8 en punto, una hora menos en Canarias, estaremos aquí.

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3: Son las 8 de la mañana.
4: Son las 8 de la mañana. La ciudad despierta, pero Xavi y su cafetera ya está en marcha. Hasta las 11, el primer

cada día. Sobre estas horas, más o menos a las 8 y 5, una horita menos en Canarias, es cuando le dedicamos a los peques una canción. Sí, les ponemos una canción de alguna serie de dibujos animados o alguna serie infantil de los años 80, 90. Claro, ellos no las han visto como yo. Pero sus padres sí, se las saben todas. Se saben todas las canciones. Hoy os he preparado una que hacía días que no pongo y me apetecía poner. ¡Hala! Pues ahí.

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1: Bueno, pues a ver lo que nos dicen hoy los del tráfico, que hoy es viernes, a puertas del fin de semana. Hola.
2: Buenos días, actualizamos la información de tráfico, siendo las 7 del 4 de junio y en estos momentos...
3: Buenos días, y hasta ahora pendiente de varios siniestros que complican la circulación. En Vizcaya en la 8, en Gallartas en Santander, otro en Guipúzcoa en la 1 en Las Artes, sentido Donosti, y uno ya en Andalucía, en Sevilla, en la 92 en Agua Dulce, en este caso dirección ya a la capital andaluza. Al margen de ello van a encontrar tráfico intenso en las entradas a Madrid.
1: No sé yo, pero los del tráfico cada día van a su bola, No sé. No, lo suyo no es dar noticias de tráfico, no, que va.
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1: Pero fíjate los del tiempo. Los del tiempo nos dicen que si hace sol aquí, allí, que si hay lluvia, que si va a nevar. De vez en cuando nos ponen a una voz femenina, una voz masculina. Y ya últimamente nos ponen a Isabel. Claro, corre caminos, Mimi. Hola. Hoy. No suena Isabel. Ah, vale.
4: Buenos días. La entrada hoy de una masa húmeda desde el Mediterráneo nos va a dejar nubes y precipitaciones en la Comunidad Valenciana y en la región de Murcia, así como también en Cataluña, Baleares y en el entorno del Cabo de Lanao, donde podrían ser persistentes y fuertes. En las islas montañosas de Canarias tendremos nubes y lluvias. Soplará el alisio fuerte con rachas muy fuertes en Canarias, moderado de oeste, en el Cantábrico estrecho y en el mar de Alborán, arreciando con intervalos de fuerte de sur en el litoral de Galicia. Y en cuanto a las temperaturas, se espera que bajen notablemente en el Mediterráneo, Alborán y en Baleares, y que suban al norte de la península. Se van a situar por debajo de los 30 grados en la región de Murcia y también en la Comunidad Valenciana. Bien. Van a rozar los 33 grados en Andalucía. Bueno. Es una información de AEMET.
1: ¿Ves? Ahí la tenéis a Isabel. Apañada ella, ¿eh? Ahí da las noticias. Bueno, la da rápido, pero no tiene fallos. Pero bueno, ahí nos quedamos con Isabel. Ya nos vamos con Caparrós.
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1: Hola, Caparrós. Tío serio. Cuéntanos, ¿cómo están las efemérides de hoy?
5: Muy buenos días, cafeteros. Buenos días, cafeteras. Buenos días, Xavi. Buenos días, Martita. Vamos, Timpucera, 5 de junio, vamos con las efemérides. En 1898 nace en Granada el poeta Federico García Lorca, autor de obras como El romancero gitano en 1928 o Bodas de sangre en 1933. En 1878 nace Pancho Villa, líder de la Revolución Mexicana.
1: Anda.
5: En 1967 comienza la Guerra de los Seis Días.
1: Sí.
5: En 1982 España pasa a formar parte de la OTAN.
1: Anda.
5: En 1947 George Marshall presenta el Plan Marshall de ayuda a los países europeos afectados por la Segunda Guerra Mundial.
1: Anda.
5: Y por último, en el 2004 muere Ronald Reagan, expresidente de los Estados Unidos.
1: Oh.
5: Hasta aquí efemérides, que tengan un feliz viernes y fin de semana.
1: Muchísimas gracias, Caparrós. ¡Qué alegría tiene el tío del cuerpo, eh! ¡Madre mía!
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1: Martita, buenos días. ¿Qué tal?
7: Muy buenos días, cafeteros, cafeteras, Xavi, Caparrós.
1: ¿Y?
7: Pues vamos a ver qué tenemos en días internacionales y mundiales. Hoy, 5 de junio del 2026, es el Día Mundial del Medio Ambiente.
1: Sí.
7: Día Internacional de la Lucha contra la Pesca Ilegal, no declarada y no reglamentada.
1: Bien.
7: Y como días nacionales, bueno, os vais a relamer, se os va a caer la baba.
1: ¡Ay, ay, ay!
7: Sobre todo a Macarrós.
1: ¡Ay!
7: Porque hoy es el Día Mundial...
1: ¿De qué?
7: Del dono.
1: ¿Del dono?
7: Pues hasta aquí todo.
1: ¿Cómo es el dono?
7: No. Feliz fin de semana.
1: Vaya tela, ¿eh? Día Mundial del Dono. ¡Hoy! Escucha que eso está muy bien, ¿eh? Que el dono tenga Día Mundial. Está muy bien. Pues hoy me voy a comer un dono. ¡Hala, venga! Pues eso.
8: ¡Oye!
1: Vamos ya con la pregunta.
8: Llegaron los duros de la casa.
1: Cafeteros, cafeteras, la pregunta de hoy es respuesta libre,
8: ¿eh? ¡Chao y adicto!
1: La pregunta, ¿en qué piensas cuando estás en la ducha? ¿Sí? Cuando te metes en la ducha, pues todo el mundo está pensando en algo. Cuando te metes en algún sitio, piensas siempre estamos pensando en algo. Bueno, pues venga, dímelo, cuéntame. 633 o...

WhatsApp está igual que ayer, A ver, José de Santiago de Compostela. Dice, buenos días, ¿me puedes poner La Migra, La Pulquería? Hoy no sé yo, José, no sé yo qué canciones son esas. La escucharé primero, ¿eh?

0: Buenos días, Xavi. Buenos días, cafeteros, cafeteras.
1: ¿Qué tal?
0: Bueno, nada, que ya se acaba la semanita.
1: ¿Sí?
0: Y ya mismo las vacaciones de verano.
1: ¡Ay!
0: Para algunos.
1: Ah.
0: Al menos para mí.
1: ¿Y tú no? A tu sí, ¿no?
0: Ya viene la piscina.
1: ¡Ay!
0: Y no hay que estudiar.
1: ¡No! Bueno, eso es buena señal, ¿no?
0: Bueno, hoy quería dar unas palabras al Motoclub Nazaret.
1: Sí.
0: Que ha habido un poquillo de estrés esta semana montando cosas y organizando.
1: Sí.
0: Pero es un gran equipo y quería darle
1: ole.
0: Las gracias a Valentín.
1: Ole.
0: Que es el jefe número uno.
1: Number one.
0: Que va a salir todo bien.
1: Porque, claro.
0: Y que nos lo vamos a pasar genial.
1: A ver, sí.
0: Venga, un besito para todos.
1: Eso. Exacto.
0: ¡Corre plátano!
1: ¡Corre plátano!
0: ¡Cómeme el donut!
1: ¡Ah!
0: ¡Cómeme el donut!
1: ¿Lo que dices?
0: ¡Cómeme el donut!
1: ¡Madre mía!
0: Bueno, pero. Sobre la pregunta, pues sí. Yo pienso, no sé, yo es que directamente me pongo la música y bailo a tu trapo.
1: ¿Sí?
0: Que más de una vez me he corrido para atrás, pero
1: sí,
0: como mi marido está acostumbrado a escuchar los golpes, algún día me pasa algo fuerte
1: y
0: le da igual.
1: Y le da igual, es que no puede ser eso, ¿eh? Me recuerde. Bueno, Laura,
2: adiós,
1: venga, un besazo, Laura.
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1: Nos vamos con Lola de Priego. Hola.
3: Buenos días, cafeteros, cafeteras, chaviadictos, locos y locas.
1: Sí.
3: Buenos días a Yeshi y Xavi, que tengáis un buen fin de semana, que lo paséis genial, no hagáis locuras,
1: no.
3: Si la hacéis, avisadme que me apunto.
1: Vale, venga, te avisamos. A ver, apuntate ahí, avisad a Lola. Venga, Lola, buenos días.
4: Muy buenos días, Xavi. Muy buenos días a todos.
1: Hola.
4: Cafeteros, cafeteras, trastornadas, chavitos, chavitas.
1: ¿Cómo estás?
4: En fin, a todo el mundo. Que tenéis un día precioso, contentos. Ya es viernes, ¿eh? Qué bien. Bueno. Pues nada, yo me he dormido hoy un poquito, pero solo un poquito, ¿sabes?
1: Bueno, un poquito no pasa nada.
4: Que tengo un sueño. En fin. Pues nada, chicos. A disfrutar. Y Xavi, hoy ponme una canción. Mira, me vas a poner para coger, para subir el ánimo y subirlo todo.
1: ¿Cuál?
4: El ánimo, eso. ¿Cómo? Pues ponme la canción, la tuya.
1: La
4: Caminos que cruzan, que es una pasada.
1: Ahí, ahí.
4: Así que venga, todos a escucharla y a disfrutarla.
1: Eso.
4: Porque este Xavi es mucho Xavi, ¿eh? Pedazo de letras que hace. Madre mía.
1: No, qué va.
4: Es que es increíble.
1: No,
4: un beso muy grande para todos. Y por supuesto, Irene. Una, dos y.
0: ¡Corre plátano!
1: ¡Toma ya! Rosa de Santander, un besazo. Porque apuntamos ahí la canción, ¿eh? Sonia de Sevilla dice buenos días.
5: Que estoy escuchando desde las 6 de la mañana, ¿vale? Pasa que no podía
1: escribir. Venga.
2: Le
1: mandamos un besazo para Sonia, que nos está escuchando desde las 6 de la mañana, ¿eh? No sea de vos y que de tu voz sea este corazón. Todos los días a Dios le pido. 633-862-041.
6: Buenos días, Xavi Fox. Cafetera, chaviadito, trata, no hay demás criaturitas que estáis por ahí.
1: ¿Qué tal?
6: Tu pregunta.
1: A ver.
6: Pues cuando estoy en la ducha,
1: ¿sí?
6: No pienso, porque es mi momento para evadirme.
1: Oh.
6: Pongo la música.
1: Sí.
6: Uy, que me ha salido un gallito.
1: ¿Y te frotas?
6: Pongo la música y a desconectar.
1: Oh.
6: Y a relajarme escuchando. Locura FM.
1: ¿Y lo de frotar qué? Dios le pido. Madre mía, pero qué raro, ¿no? Te ponen la ducha, escucha música, no sé.
7: Ay, por favor, no me pongas ese café con leche de máquina.
1: No, no te pongas ese café con leche de máquina. Bueno, pues nada, Cristina, un besazo. Vamos con Rochi Preciochi. Hola.
8: Buenos días, Xavi, chavedito, trastornado, cafetero,
1: hola.
8: Cafetera.
1: Hola.
8: Yo cuando estoy en la ducha no pienso nada más que en lavarme.
1: ¿Ah, sí? Bueno,
8: pues vaya pregunta.
1: Yo qué sé.
8: Venga, vamos por el viernes.
1: Qué sé, igual piensa otra cosa.
8: Xavi, ¿cómo va ese cuerpo? ¿Va mejor?
1: Uf, no.
8: ¿Te noto todavía la voz un poco tocada?
1: Y yo estoy fatal, ¿eh?
8: Escúchame, ¿por qué no me pones algo de Galván Rea?
1: Galván
8: venga,
1: Real.
8: Venga, un beso, se lo digo todo día.
1: Galván Real. Ahí está, Rochi Preciochi. Un besazo. Vamos con más WhatsApps.
9: Buenos días, cafeteros, cafeteras, chaveaditos.
1: Hola.
9: Chaveaditas. Buenos días, trastornados.
1: ¿Cómo estás?
9: Buenos días, Xavi. A tu pregunta. Sí. Vaya preguntita, ¿eh?
1: ¿Por qué?
9: Muy buena pregunta. Sí, sí, sí, sí. Hoy me ha gustado la pregunta.
1: ¿Sí?
9: No se sale de tu línea.
1: No.
9: Has dicho que puede ser cantar. No, cantar no pienso en ello. Directamente canto. Pero... ¿qué puedo pensar? ¿Qué puedo pensar mientras estoy en la ducha? Pues en una canción, sí.
1: ¿Cuál?
9: En una canción en concreto. Aunque cante otras, sí. Estoy pensando en una canción.
1: Sí.
9: En la de Amén en Caliente, por ejemplo. Sí,
1: hoy,
9: sí, sí, sí.
1: Hoy. Pero que estás...
9: Yo creo que... Yo creo que...
1: Acercaos.
9: Muchas personas...
1: Hoy
9: no venimos. Se han quedado prendadas de esa canción, sí.
1: Hoy.
9: Sí, sí, sí.
1: ¿Seguro?
9: Vale, un besote, feliz viernes y buen fin de semana. Trastornaos.
1: Chao, chao. Pues ala, venga. Amén. Amén. Amén.

0: Eso sé.
1: Buenos días, cafeteros, cafeteras, tostorras y tostorraillos, tostorras y de todo lo que hay en el mundo. Nada, desearos feliz viernes desde Valencia, disfrutar al máximo, por aquí está lloviendo un poquito. Esperemos que sea lo mejor el día. Y ante todo, a disfrutar del fin de semana, Xavi.
2: Sí.
1: Fuerte abrazo, campeón.
2: Muchas gracias, Tony. Tony DJ desde Valencia.
3: Cada
2: un abrazote.
3: Su lado. Y luego están los suaves.
2: Hoy.
4: Son 80 días, son.
2: Madre mía.
4: 80 nada más.
2: Madre mía.
4: Para dar la vuelta al mundo.
2: Hoy.
4: Son. Buenos días, cafetero, cafeterica,
2: yeah.
4: Trastornado,
2: yeah.
4: Chaviaditos,
2: yeah.
4: Ay, ya estamos en la última, nos vamos. Xavi, bien, ¿no? Ya te veo. Canijo de fiesta. Aquí, llegando otra vez a Madrid. Llegué allá, repartí, me fui a Murcia, cargué y otra vez para arriba, ya estoy aquí otra vez. Madre mía.
2: Da más vueltas que usted vivo.
4: Por Dios, Carmen.
2: Ay.
4: Pero en fin, viernes. Yo soy Rigobón.
2: Ay.
4: Yo soy Romy.
2: Ay.
4: Y vivo enamorada de él.
2: Ay.
4: Ay. Sí, qué maravilla. Dice Martita, el día mundial del donut.
2: De hombre, pues come
4: el donut. Tú has dicho que te vas a comer un donut, Xavi. Yo quiero el agujero.
2: Perdón.
4: Yo soy Romy.
2: Sí, sí,
4: y a la pregunta libre que no tiene rintintín.
2: No.
4: Pienso muchas cosas. Muchas. Vamos.
2: ¿Cuáles?
4: Menos en la. En las letras, en los pagos, en todo eso no. Entonces no pienso que si no se baja el mundo,
2: claro,
4: se baja.
2: Claro.
4: Entonces no. Hay que levantarlo.
2: ¡Ay!
4: En el gatito.
2: A ver.
4: Piensa uno en el gatito, la gatita.
2: Claro.
4: En fin.
2: Venga.
4: Bueno, vamos que viernes y con alegría.
2: Eso.
4: Que descargo ya a la casa, en medio así, todo está allí a las 4 de la tarde. Venga, vamos. Y el tema, Xavi, tema. ¡Puf! Amigos Forever. Claro, iba a pedir una. ¡Qué loco!
2: No.
4: Los bajos de los altavoces iban a sonar, pero me vas a decir, se sale de la línea del programa, canijo, que ya lo sabes.
2: Claro que sale de la línea, canijo.
4: Entonces te dejo, amigo, fuera de mi for you. 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

0: alegría esta noche eso, y despertarla al lunes.
1: Eso.
0: Venga, vamos con alegría.
1: Eso.
0: ¡Corre, plátano, corre!
1: ¡Corre, plátano, corre! Que por cierto, canijo, que no sabía yo que teníamos un amigo en común, Vicente de Cieza. ¿Eh? Que manda saludos para ti, Vicente. Un abrazo, canijo.
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3: Muy buenos días, Xavi. Hola. Muy buenos días, trastornados y pillados de vueltas. Hostia. En general.
1: ¿Cómo estás?
3: Y en particular alguno y alguna.
1: Bueno,
3: mira.
1: A ver.
3: Que pienso cuando estoy en la ducha.
1: Sí.
3: Normalmente estoy haciendo esfuerzos por no bostezar y que no se me llene la boca de agua.
1: Buah, te ahogas.
3: Y pienso en despertarme lo antes posible. Pero bueno, a ver, lo que pienso muchas veces,
1: sí,
3: es en la bendición que puede ser tener agua caliente para poder lavar.
1: Es verdad.
3: Y la dificultad que algunos tienen para poder tener ese milagro de darle a un grifo y ya está.
1: Eso es verdad.
3: Muchas veces pienso eso. Y si puede ser para ponernos un temita de viernes en condiciones.
1: ¿Cuál?
3: Mira, ayer lo pensé y quiero que me pongas, si puede ser, para que lo disfrutemos, el tema palomitas de maíz.
1: Madre mía.
3: Que hay muchísimas versiones, alguna un poco más modernita.
1: Sí.
3: Pero para sacarle el sabor entero, la versión de los pequeñiques, la que fue la original, por favor.
1: A ver.
3: Que me va a traer muy buenos recuerdos de fines de semana y de discotecas de la época de mi adolescencia. Si eres tan amable.
1: Venga, va, pues la pongo.
3: Pues, y ahí estamos.
1: Venga, la pongo.
3: Viernillo, le. Un abrazazo.
1: Jorge de la Rioja, un abrazo.

0: José, José de Santiago Compostela dice: yo en la ducha pienso, se llama alcachofa, teléfono, teléfono de ducha, pera de ducha, difusor, regadera, y al final me estreso y me voy para el bidet. O sea, te pones ahí a pensar en preguntas, te estresas y te piras, ¿no? Bueno, bueno. José, pues nada, un abrazo.
1: Buenas de nuevo. Sobre la pregunta, ¿en qué pienso? Pues, ¿me habrán dejado agua caliente? ¿Me habrán dejado la bañera limpia? Eso es lo que pienso yo cuando entro a la ducha. Principalmente cuando soy la última en ducharme.
0: ¡Madre mía!
1: Porque siempre me pasa lo mismo. O me quedo sin agua caliente, o me han cogido el champú, o yo qué sé.
0: ¡Ay!
1: Eso sí, cuando pongo la música, mi música, ya sabéis.
0: Sí, sí.
1: Me olvido de todo.
0: O sea, tu música, no la nuestra. O sea, sí, la mía, vamos, que no. Eso te olvidas de todo. ¡Hombre, vamos! ¡Hola, un abrazo! A ver, Mili y yo, dice, buenos días, Xavi, cafeteros. Pues yo lo que pienso es en las cosas que tengo que hacer. Ponte hoy la de alarma. Venga, te pongo ahí la de alarma. Voy a poner aquí Mili y yo. ¿Mili y yo has pintado ya la piscina o qué? Que habrá que ir a estrenarla. Venga, te apunto alarma. Y eso, Mili y yo, un abrazo.
2: Pues yo, Xavi, cuando me voy a duchar, me llevo el móvil, pongo un podcast del primer café con Xavi, últimamente desde que escucho el programa.
0: Sí.
2: Ya hace más de un año. Pues eso es lo que hago. Y a cantar, y a cantar, y a cantar, y a reírme, y a pues, lo que me surca. Vamos, que hasta en el baño.
0: ¡Ay! ¡Madre mía!
2: Tienes que estar ahí presente. Vale. Es que
0: no puede ser esto,
2: ya te vale.
0: No puede ser, no puede ser. ¡No puede ser! Vámonos con Paula desde Madrid. De buenos días, cafeteros, cafeteras, trastornados. ¿Qué tal va la mañana? Y por aquí bien, te pongo una canción de Melendi, Alejandro Sanz. Y para todos los chaviaditos. Feliz fin de semana para todos. Y hoy, Xavi, la última no la puedo escuchar porque tengo cita de médico. Así que lo siento, corre plátano. No pasa nada, Paula. Desde Madrid.

0: días, Xavi.
1: Buenos días, ¿qué tal?
0: Trastornadilla.
1: ¿Cómo estamos?
0: A la pregunta de hoy, yo pienso en ti.
1: ¿Ah, sí?
0: Cuando se cae la pastilla de Abu.
1: Ay, ay, ay,
0: a ver cuál de los dos nos
1: agachamos.
0: Un abrazo.
1: Ay.
0: Que te mejores.
1: Ay. Muchas gracias.
0: Venga, hoy por viernes pon algo de Scorpion y le das volumen a tope.
1: Scorpions. Carlos, un abrazote.
2: Pues yo sobre la pregunta, en la ducha, lo que es pensar no pienso, la verdad.
1: ¿No?
2: Yo me ducho.
1: Sí.
2: Y bueno, como muchos pienso en frotarme bien.
1: Bueno, ya,
2: ahí.
1: Y digo yo.
2: Ahí, Antonio.
1: Y digo yo. ¿Te frotas bien?
3: Buenos días, Xavi, Chaverito, cafetero, cafetera.
1: ¿Qué tal?
3: Escuchándote buenas mañanas y estudiando para escucharte en un sueño.
1: ¿Ya?
3: Sí. ¿Qué se escuchará?
1: Toda la noche. Ya, paro. ¿Nos tienes que decir en qué piensas cuando te vas a la ducha? Hay gente que se mete a la ducha y piensa, ¿habrá jabón? ¿O piensa, bueno, pues, a ver, ¿qué piensas? Dínoslo.
4: Hola, hola, feliz viernes para todos, por aquí Sara de Sabadell.
1: ¿Qué tal?
4: ¿Qué tal, Xavi?
1: Bien.
4: Uy, perdón, aquí aparte de un poco nublado,
1: sí,
4: hay una pereza en el ambiente.
1: ¿Qué dices? Pucha.
4: Pero venga, vamos, a por el viernes.
1: A ver, a ver.
4: A ver, Xavi, tu pregunta. A ver, pues mira, realmente no lo sé. Ahora mismo te contestaría, pues, en que me tengo que enjabonar y quitarme el jabón.
1: ¿Oh?
4: Y secarme, ponerme cremita y vestirme.
1: Sí.
4: Sé. Y, pero venga, hoy vamos a pensar, en cuanto acabe de entrenar me duche, pues bueno, en la fiesta de hoy que hemos montado la AFA, pues que salga todo bien. El espectáculo de magia, después tenemos karaoke,
1: ¿magia?
4: Después tenemos un Terry Stalin, que están los niños ahí bailando, cantando y ¿qué van a hacer? Y la Irene sale, sí, ahora lo explica si quieres. Bueno, eso, que salga todo bien y lo pasemos genial, eso seguro. Vale, venga, feliz viernes a todos, besitos y feliz fin de semana.
1: Igualmente.
5: Aquí Irene.
1: Hola.
5: Bueno, a tu pregunta. No sé contestarla, pero bueno. Saludos para Candela, Hugo, Marcos, Evelyn, Alicia, Alex y Tomás y a Sara Bel. Y a todos los chaviadictos. Rosa, 1, 2 y 3. ¡Corre, plátano!
1: ¡Toma ya! Un besito, Irene.

0: Buenos días, Xavi.
1: Hola.
0: Cafeteros, cafeteras.
1: ¿Qué tal?
0: Feliz viernes para todos y todas. Que hoy me incorporo en marcha al programa. Me acabo de conectar porque ayer me quedé planchadísimo.
1: Anda, anda.
0: Voy un poco pillado. Que la canción, la que tú quieras hoy, una marchosa.
1: Hoy.
0: Marchuki, que es viernes. Y pues la pregunta no la he escuchado. La escucharé y te diré algo.
1: Venga, va.
0: Hala, un saludo.
1: Escúchala.
0: Ah, que qué pensamos en la ducha. ¿Claro? Durante la ducha.
1: ¿Claro?
0: Otra preguntita que va sin segunda.
1: No.
0: Pues depende, Xavi. ¿Durante el frote o durante el aclarado? Porque es que no es lo mismo. El frotar que el aclarar. Entonces depende.
1: ¿Claro?
0: Pero vamos. Nada bueno, no te lo digo yo.
1: ¿No?
0: Bueno. Sabía, yo lo que suelo pensar durante la ducha es que no falle el agua caliente. Bueno, si es verano, como ahora, pues ya el agua fresquita pues va bien. Pero
1: bien.
0: Si es invierno, que no falle el agua caliente, por Dios que la liamos.
1: Yo por eso no me ducho en invierno. No me ducho en verano cada 30 días. Es que no puede ser. Ignacio, abrazote. Vámonos con Lacri. Hola.
2: Feliz día, nunca la teca mi cole. Un beso.
1: Ay,
2: adiós.
1: Un besito.
3: Buenos días, cafetero, cafetera.
1: ¿Qué tal?
3: Buenos días, Xavi. ¿Cómo sigue? Ayer estuve un poquillo desconectada con el día de fiesta. Se me pegaron las sábanas, pero en fin. Que a tu pregunta, pues... yo en la ducha eso pienso que no se me acabe la bombona, porque si no me cabreo. Y mucho, y siempre se me acaba a mí.
1: Vaya.
3: Pues, así que... venga, pasad buenas mañanas.
1: Igualmente, Lacri, igualmente.
3: Y la canción, la de Priego Dance, para la gente de Priego que nos ha hecho puente, pues para darle mucho ánimo, que ya es viernes, que ya huele a fin de semana. Venga,
1: uy.
3: Un beso y un abrazo para todos.
1: Ya huele a fin de semana. Eso es verdad, ¿eh? Pues ahí está apuntada. Lacri, un besazo.

0: cafetera, chavalito, chavalita, trastornado.
1: Trastornado.
0: Venga, que estamos a viernícoles.
1: Eso.
0: Viernícoles que parece lunes, me cago en lo más. Después del 18 ya. Bueno, venga, un saludito para todos.
1: ¿Ya?
0: Chavi, tu preguntita otra vez hoy sin doble intención, ¿eh?
1: No, va a tener que ser alguna ya con doble intención.
0: Pues cuando me meto en la ducha no pienso nada. ¿Qué voy a pensar? En pegarme un fregado y fregar bien el saxofón. Es que limpito. Frotándome y ya está. Me agüita de entradita ahora y punto. Pero
1: otra cosa
0: no pienso.
1: Eso. Fíjate lo que piensa el tío, eh.

cuéntanos, ¿qué piensas cuando te duchas? Cuando estás en la ducha, yo por ejemplo pienso si hay jabón, si hay gel, si hay champú, si hay esponja, no, que no uso yo esponja. Yo amo.

Pablo de Burjasón dice: yo pienso en la ducha mucho, de si meterme o no meterme, porque el invierno hace frío y para el verano todo el día del agua. Ahí está bien. Hombre, yo prefiero agua fría, ¿eh? Yo prefiero el agua fría. A mí el invierno... No. ¿Cómo que no? ¡Pablo, pesazo!

0: Xavi, hola. Buenos días, trastornados.
1: ¿Cómo estás?
0: Xaviadictos. Y Marisa, que no está en Xaviadictos.
1: No está, ¿no?
0: Un besazo, Marisa.
1: Eso. ¡Mua! Ay, ay, ay.
0: A ver, ¿y tú en qué piensas, Xavi?
1: Uy.
0: ¿Tú puedes decir lo que tú piensas o haces?
1: No, no,
0: ¿lo puedes
1: decir? No, no.
0: Bueno, yo te voy a decir lo que yo pienso. Lo primero de todo es que me meto en la radio. Eso asegurado, ¿eh? Sin radio yo no me meto a la ducha.
1: Ah.
0: Pero no, no, ahí no me da por cantar. Lo que sí que voy cantando es por la calle, eso sí. Pues como me dé por una canción, tatareando, ¿eh? Porque cantar se me da poco bien, me falta el mic.
1: ¿Cacareando has dicho?
0: Mira, lo que yo pienso. Ay, lo que yo pienso, madre mía. Yo creo que soy la más tonta del mundo, Xavi. Mira, empiezo pensando, ¿todas las personas harán como yo? Madre mía, lo que pienso, qué cosas más raras pienso. Es porque empiezo por el lado izquierdo siempre.
1: Sí.
0: Empiezo por el lado izquierdo.
1: Sí.
0: Hasta que llego al pecho y debajo del pecho.
1: Madre
0: y luego
1: mía.
0: Me voy al lado derecho.
1: Pero,
0: y luego voy bajando, voy bajando, voy bajando, voy bajando hasta los pies.
1: Pero
0: no pienses mal. Hasta que estoy duchada y enjabonada y todo.
1: Oy.
0: Pero yo pienso siempre, ¿y hará todas las personas como yo empezar por el lado izquierdo? A ver, que me lo diga alguien, a ver. Si es que soy muy rara pensando que eso es lo que yo pienso, ¿eh? Ni canto ni nada, estoy escuchando la radio. Bueno, pues nada, feliz día, feliz fin de semana para todos. Descansa mucho, Xavi.
1: Gracias.
0: Descansa que lo necesitas.
1: Sí, mucho además.
0: Y cuídate mucho.
1: Gracias.
0: Y quiérete un poquito más,
1: hoy.
0: Por favor.
1: Hoy.
0: Y voy a dedicar una canción. Hoy se la voy a dedicar a todos mis amigos de Radio Candeu y a todos los chaviadictos, por supuesto, pero a Radio Candeu, porque voy a pasar un fin de semana, un sábado, con momentos inolvidables. Con ese amigo que tenemos en común, que es Juanjo Colmená. Un gran festivalazo.
1: Eso.
0: A lo grande, allí en la montaña. Y vamos a estar todo el día juntos. Y nuestro amigo y presentador y locutor, un gran locutor, es el presentador de ese gran festival.
1: ¿Ah, sí?
0: Así que le voy a dedicar.
1: ¡Toma!
0: Y para todos vosotros también, por supuesto.
1: Vale.
0: Si puede ser, sí. Merche, mis amigos.
1: Vale,
0: mis amigos. Si no puede ser.
1: Sí.
0: Xavi, porque a veces no puede ser.
1: Yo creo que no puede ser.
0: Que me salgo de la línea de la concepción.
1: ¡Ay!
0: Pues me pones la que te parezca bien.
1: Vale.
0: ¿Vale?
1: Venga, vale.
0: Pero estoy muy contenta porque voy a pasar un sábado guau.
1: Guau, ¿no?
0: Con nuestros amigos de Radio Candeu.
1: ¡Ay,
0: a lo grande!
1: Hoy, ¿cómo
0: venga,
1: está?
0: ¡Feliz día!
1: ¡Ay, cómo está! Hoy creo que no puede ser, ¿eh? Porque me estoy encontrando fatal y creo que os voy a dejar sin locutor.
2: La reina de medicinas.
1: A ver, vamos con más WhatsApp con Carlos. Hola.
3: Perdona, es que no te he escuchado bien.
1: ¿Por qué?
3: ¿Y tú en qué piensas en la ducha?
1: Yo.
3: Es que creo que te he escuchado que te tocas tú solo con la mano.
1: Me froto, Carlos. No pienses mal, yo me froto.

0: pero Xavi, agua fría no, no, no, no, no, no.
1: ¿Cómo que no? ¿Cómo que no?
0: ¡Que se cae el mundo!
1: ¿Pero qué dices? ¿Que va a caer el mundo? ¡Ay!
2: Buenos días, cafetero.
1: Hombre, Tony.
2: Listo.
1: Hola.
2: Xavi. Buen día para todos. Que tengan un feliz viernes. Feliz fin de semana. Y que mire usted.
1: Que mire usted. Que mire usted. Mira el Tony. Tony y A.
3: Hola, Xavi. Chavadito, chavaditas. Trastornados, trastornados. Cafeteros, cafeteras. Bueno, feliz viernícoles. Ya estamos en el último día. Y hoy me tengo que ir a Cudilleros.
1: ¿Ah, sí? ¿Y eso?
3: 3 horas y media de viaje. Ya lo he dicho, pero lo tengo que repetir. Madre mía.
1: Vaya tela, vaya tela.
3: Bueno. Vamos al grano, siempre. Hombre, al granito de arroz.
1: A ver.
3: Venga, yo... No sé qué pienso. Tampoco es que piense mucho, pero... Lo que he hecho este día...
4: Tú cantas.
3: Ah, yo también canto, hombre. Hombre, canto. Siempre canto. En la ducha. Siempre
1: canta la ducha.
3: Pero totalmente. Y rapeo. Y hago como si hay gente. Bueno, no hay gente. ¿Y tú, Mo?
4: Pues... Yo pienso... si he hecho todo durante el día, si me queda algo por hacer, lo del día siguiente... Lo que tengo que preparar, lo que tengo que... En fin, historias, no me varias.
3: Como dice, no me he sentado en todo el día.
1: No me he sentado todo el día.
3: Y se está sentando ahora mismo.
1: Es que, ¿ves?
4: Porque conduzco.
3: Ah, pero luego no digas, no me he sentado en todo el día.
1: Es verdad, Hugo, te apoyo, Hugo, es verdad.
3: Bueno, pues... Quiero mandar un saludo a Alicia y Irene, a la chica de Sabadell, a Marcos... Y a mi padre, que me está escuchando.
1: Ole.
3: Y al Team Pucela, como siempre, hombre. Siempre, nunca me olvido de ellos.
1: Ahí está.
3: Bueno, Xavi, ¿sabes a quién me encontré ayer?
1: ¿A quién?
3: Al de Abre la Puerta, Jeta. Es un Getoven.
1: ¿Qué dice el Getoven?
3: Madre mía, con Lamborghini. Madre mía, qué Lamborghini tenía.
1: Madre mía, el tío, ¿eh?
3: Bueno.
4: Una canción de Kiko y Sara, por favor.
3: Una canción de... De... ¿Cómo era? De...
1: ¿De Kiko y Sara?
3: ¿Quién?
4: Kiko y Sara.
1: No me da
3: de
1: tiempo.
3: David Bisbal, de, sí. De Ave María, cuando serás mía. Si me quisieras y todo te daría.
1: Eso.
3: Venga, sí. Corre, plátano. Pulse 3 y quieras hablar con la monja cachonda.
1: Venga, Hugo. No me va a dar tiempo a ponerlas porque me estoy encontrando fatal. Y creo que a las 9 no empezaré, ¿eh? No sé yo, ¿eh? ¡Hugo! ¡Buenos días!
5: Xavi, buenos días. Platanitos, platanitas.
1: ¿Qué tal?
5: Bueno, pues para variar no me he enterado de la pregunta. Estoy subiendo y bajando de la furgo y no me he enterado. Que bueno, nada, que eso, que buen fin de semana para todos. Que algo de ducha, me ha parecido...
1: La ducha, no sé la si ducha, es que, para ahorrar.
5: Lo de la pastilla de jabón, que te gusta agacharte.

0: Luego me meto en la ducha,
1: sí.
0: Pienso que cuando esté enjabonada que no se vaya el agua, porque eso da rabia. Y dije, jolín, ahora se ha ido el agua, ¿ahora qué hago? Me tengo que quedar enjabonada hasta que venga el agua.
1: ¡Ay!
0: Eso no puede ser, ¿eh?
1: No puede ser, no puede ser. No te puedes fiar.
0: Ponme la canción Mi Persona Vitamina para los Ángeles.
1: Hoy no me puedo.
0: Que con ella voy a disfrutar mañana,
1: ¿sí?,
0: un buen cartelazo de artistas.
1: Sí.
0: Y con ella, sin ella no podría,
1: es verdad,
0: ser feliz,
1: es verdad,
0: más de lo que soy.
1: Es verdad.
0: Ella es Persona Vitamina. Dedícale esa canción.
1: Venga, va.
0: Para ella. Para ella, que es buenísima, y esa es una persona vitamina. Para los Ángeles, que mañana vamos a ver unos cantantes maravillosos.
1: ¡Ole! ¡Ole! ¡Un besazo, Mari! A ver, Amparo de Burjasot dice: ¿quién quiere aprender a coser costura? Bueno, pues que, oye, pues el que quiera que lo diga, que te lo enviamos.
2: Cero contexto.
1: Ahí está.
2: 100% actitud.
1: Eso, 100% algodón. Ala. Cafeteros, cafeteras, sintiéndolo mucho. Venga, vale, ponemos otro audio, a ver.
3: Oye, Xavi, me estoy dando cuenta que aquí los chavedictos, chavedictas, piensan y sobrepiensan demasiado, ¿no?, en la ducha. Yo
1: ¿sí?
3: creo que la ducha es un momento en el que te da para relajarte. No sé. Se dejan ahí todas las penas, todas las cargas, todo lo que has pasado durante el día.
1: Oye,
3: y se queda una nueva.
1: ¿Pero tú qué haces?
3: No sé.
1: ¿Tú qué haces la ducha?
3: Pero estoy viendo que no.
1: ¿Pero tú qué haces la ducha?
3: No sé. Debo de ser de las pocas que lo disfruta. Pues nada, oye, a ver si empezáis a disfrutar un poquito de la ducha, todo el mundo.
1: Sí, sí, sí, sí.
3: Venga,
1: sí.
3: Besitos.
1: Venga, hala, adiós. ¡Sarabel! Lo que os decía, cafeteros, cafeteras, ahora a las 9 no voy a poder estar. ¿Por qué? Pues porque me retiro. Me voy, no me encuentro nada bien. No digáis que es la edad, ¿eh?

0: sea que las peticiones las dejamos para el próximo día, para el lunes.
1: Ya no regresaré al lugar donde te conocí.
0: Pues sí, ya lo estáis diciendo, estas cosas pasan por no descansar cuando hay que descansar. Es que es verdad, ¿eh?

0: cuídate. Venga, pai, descansa, que es lo que te parece. Vamos.
1: Ahí, ahí, ahí está, ahí está. Gracias, Rochi Prechochi. Santi, Santi Gallego dice, no te vayas. Uy, Santi, sí, sí, no, no aguanto, Santi. Me estoy mareando y todo, ¿eh? Ángeles dice, de verdad, Xavi, de verdad, Ángeles.

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9: Son las 9.
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13: Hola, muy buenos días. Tiempo para la información aquí en la sintonía de Onda Cieza, con una temperatura que hoy pronostica la EMET para Cieza de unos 29 grados. Un momento ya para las noticias de este primer viernes del mes de junio, 5 de junio. El Banco de Alimentos del Segura realiza la recogida primavera 2026 los días 5, 6 y 7 de junio en la región de Murcia. Es decir, desde hoy hasta el domingo, concretamente en Cieza, se tiene previsto realizar solo el viernes 5 y sábado 6 de junio. Se buscaban una vez más voluntarios para cubrir los turnos para estos días. El reto para esta primavera, conseguir alimentos de cesta básica para poder mantener el stock en los almacenes en los meses de verano, periodo en el que suelen bajar las donaciones. La recogida de primavera en Cieza se va a realizar en los dos establecimientos Superdumbo en la localidad, y si querías inscribirte en esta recogida de alimentos podías hacerlos a través de asoc.piedrasvivas@gmail.com o bien llamando al 635-580723. Tu ayuda va a permitir seguir dando una comida diaria a personas en pobreza alimentaria en la región de Murcia, y aquí en el caso de Cieza también esa recogida de alimentos de primavera el 5 y 6 de junio, como decimos, del Banco de Alimentos del Segura. Hoy viernes 5 de junio a las 9 de la noche el Auditorio Aurelio Guirao de Cieza se transformará en un escenario mágico para acoger el concierto titulado El Arte del Cine a la Luz de las Velas, una iniciativa impulsada por la Cofradía del Cristo de Medinaceli de Cieza, que busca ofrecer una experiencia sensorial y emocionante para todos los públicos. El espectáculo tenía previsto inicialmente celebrarse en el Teatro Capitol de Cieza, pero parece que por problemas del aire acondicionado se ha trasladado de lugar, un hecho que también ha influido en la gala Cieza por Tanzania, que se iba a desarrollar también este sábado 6 de junio en el Teatro Capitol de Cieza, pero que finalmente desde la asociación Mama Guagua Toto se ha decidido posponerla al próximo 20 de junio. El espectáculo contará con una camerata de cuerdas encargada de dar vida a las bandas sonoras más icónicas de la historia del séptimo arte, pero sin duda lo que va a hacer única esta velada será su ambientación. La música de cámara sonará rodeada por la luz de cientos de velas, creando una atmósfera de intimidad y nostalgia que transportará a los asistentes directamente a sus escenas cinematográficas favoritas. Es una propuesta que aúna la belleza de la música en directo con un entorno visualmente evocador. La cofradía ha contado con el respaldo del Ayuntamiento de Cieza y diversos patrocinadores que han hecho posible que esta oferta cultural de calidad sea accesible para toda la ciudadanía. Las entradas para el evento especial tenían un precio de 7 euros y se podían conseguir online, y también estarán disponibles en la taquilla del Auditorio Aurelio Guirao de Cieza el día del espectáculo, o sea, hoy viernes 5 de junio. Y este domingo 7 de junio se celebra el Corpus Christi, solemnidad religiosa que honra la presencia de Jesucristo en la Eucaristía en Cieza. Con motivo de esta festividad, procesiona la custodia del Corpus por las calles del casco antiguo, por las calles del barrio de la Asunción, organizado por la Junta de Hermandades Pasionarias de Cieza, y como cada año desde hace 4, este 2026 será el quinto, la Cofradía de Ánimas confecciona una alfombra de sal como señal de alabanza al cuerpo de Cristo. La alfombra cubrirá toda la calle Santo Cristo, 45 metros de longitud y más de 110 metros cuadrados de superficie. Motivos religiosos, signos de la Semana Santa, así como adornos florales y dibujos de otra índole formarán un conjunto que pretenden ser signo de alabanza a la Eucaristía y a Jesucristo. El domingo por la tarde el trono procesionará sobre el tapiz salino, como dicta la tradición. El presidente de la Cofradía de Ánimas de Cieza, Joaquín Gómez Bastida, hablaba aquí en estos micrófonos de esa alfombra de sal confeccionada por la cofradía con motivo de la festividad del Corpus.
10: Este año vamos a utilizar más de una tonelada de sal, porque además de la sal sobrante del año anterior, también hemos reutilizado partes, reciclamos, no tiramos absolutamente nada, y sí, pues alrededor de 1000 kilos de sal. Este año pues estuvimos tintando sal pues toda una mañana. Para tintar la sal, lo que se hace es que se vierte la sal viene en color blanco, es una sal húmeda, relativamente húmeda, y entonces esa sal se vierte pues en una hormigonera, y en esa hormigonera se van añadiendo pigmentos líquidos, y a la misma vez que la hormigonera va moviendo la sal, pues con este efecto se consigue que ese pigmento líquido impregne a la sal, dado que viene húmeda, la sal es relativamente húmeda, y entonces pues se consigue ese pigmento. Y los colores más llamativos, pues mira, por ejemplo, pues los tonos amarillos, rojos. El rojo es un color que cuando seca queda muy espectacular en las alfombras de sal, y el color azul fundamentalmente son los colores que se van a utilizar. El boceto lo tenemos hecho ya pues al menos ya 4 meses, y tenemos un hermano de la cofradía que es el alma mater de este trabajo, que es Ramón Valcárcer, que se encarga de realizar el diseño.
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13: Nada más, hasta que llegamos en este tiempo de información en la sintonía de Onda Cieza. Regresamos de nuevo con más noticias en una hora aproximadamente. Mientras, sigue haciéndote compañía el primer café con Xavi aquí en este punto del día.
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7: Hola, muy buenos días. Tiempo para la información de nuevo aquí en la sintonía de Onda Cieza con el cielo nuboso. La Concejalía de Mujer e Igualdad del Ayuntamiento de Cieza tiene como uno de sus objetivos el de sensibilizar a la sociedad en general y a la juventud y adolescencia en particular en valores sobre prevención en violencia de género y erradicación de esta. Informaban sobre los talleres de prevención de violencia de género en las asociaciones juveniles que se han desarrollado durante el pasado mes de mayo. El Ayuntamiento de Cieza ha anunciado que debido a las altas temperaturas se han habilitado 43 puestos más de estudio en la segunda planta de la Biblioteca Padre Salmerón, dotados con aire acondicionado y con la tranquilidad suficiente para que los estudiantes puedan utilizarlo correctamente o convenientemente. La Junta de Gobierno Local Ordinaria de esta semana aprobaba, entre otros expedientes, las bases reguladoras para la autorización de ocupación de vía pública con puestos de venta ambulante en las ferias y fiestas patronales en honor a San Bartolomé 2026 en el Paseo de José Antonio Camacho, que están publicadas en cieza.sedipualba.es/tablón-de-anuncios/anuncio.a. Y más cosas de esta jornada. La Unión de Consumidores, la Asociación de Consumidores, entidad que representa a más de 3.000 vecinos de la comarca, ha denunciado públicamente la falta de avances y de comunicación por parte de la Alcaldía de Cieza respecto al compromiso adquirido durante la reunión mantenida el pasado mes de enero para abordar la recuperación del servicio de velatorio nocturno en la Vega del Segura. Y el consejero de Infraestructuras y Desarrollo Territorial, Jorge García Montoro, junto con el alcalde de Barán, Jesús Gómez Montiel, tiene previsto este mediodía sobre las 12 supervisar la finalización de las obras de construcción de las nuevas glorietas en la carretera RM513 que conecta a Barán con la autovía A30. 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Más noticias en una hora aproximadamente.
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12: Sí, sí, sí, sí, un día más y además el primer viernes de junio. Es viernes 5 de junio de 2026. Que regresamos a tu lado y estamos felices por ello, sobre todo porque tú estás ahí. Y hoy arrancaremos como cada viernes con buen rollo y con Francisco Luena Semitiel. También nos acompañará una profesional del Centro de Desarrollo Infantil y Atención Temprana y acabaremos la jornada hablando de la 5K y 10K Melocotón de Cieza que organizan la cofradía de San Pedro Apóstol y siguiendo el plan 2.0. ¡Madre mía, qué planazo para la mañana de viernes! ¿Comenzamos ya? Pues no podemos arrancar sin agradecerte tu fidelidad. Gracias y muy buenos días.

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¿Y cómo viene hoy la prensa regional? Pues vamos a comprobarlo. Portada del diario La Opinión de Murcia. Las vacaciones en la playa son más caras que nunca. El precio medio de alquilar un apartamento en zonas como Águilas, Mazarrón, La Manga, San Javier o San Pedro se ha disparado este año un 8% y llega hasta los 1.400 euros por una semana. Figuras clave de Protección Civil peligran ya en 10 municipios. Los contratos concluyen justo al llegar el verano. La fotografía de portada hoy es la misma para ambos diarios, en concreto Radebau y Folk abrazándose en la celebración del triunfo a domicilio. 87 Barça, UCAM Murcia 90, titular Fiesta en el Palau. El UCAM Murcia logra la proeza al forzar el desempate ante el Barça en un partido donde se sobrepone a la lesión de Julius. Además, en política, el hermano de Sánchez evita responder, por supuesto, en Badajoz. Y por último, nos habla de cultura, el Joglars vuelven este verano al San Javier Fest. Y esta es hoy la portada del diario La Verdad. La ley de simplificación dispara casi un 200% los permisos ambientales en solo un año. Croem celebra el primer curso de la reforma normativa y asegura que ha ayudado a traer 19 grandes proyectos. La medida, junto a la de aceleración de inversiones, ha impulsado ideas empresariales por 6.500 millones. Estos resultados confirman que la reforma contribuye a atraer negocios y crear empleo, según la patronal. Como decía anteriormente, es la misma fotografía la que ilustra hoy la portada del diario La Verdad, la misma que en La Opinión. Barcelona 87, UCAM 90, titular, el UCAM sigue soñando. Los de Sito Alonso asaltan el Palau Blaugrana con una victoria sufrida y se jugarán el pase a las semifinales mañana en el Palacio de los Deportes de Murcia. Cerdán intentó saquear la SEPI nada más llegar Sánchez a la Moncloa. Los indicios en la macrocausa de las cloacas muestran que antes de amañar contratos con Ábalos y Coldo, puso los ojos en esta joya del Estado. La oposición se lanza en tromba contra la nueva consejera de Salud en su estreno en la Asamblea. Isabel Ayala, que era gerente del Servicio Murciano de Salud cuando se conoció la presunta trama de las prótesis, dice que no han detectado implantes caducados en las revisiones. La comunidad impugna ante el Supremo el proceso de la regularización de inmigrantes. Y la avenida Miguel Indurain seguirá cerrada al tráfico en su totalidad hasta el mes de noviembre. Además, el Joglars vuelve a San Javier. El festival, del 30 de julio al 23 de agosto, recibirá también a Luz Casal. Y por último, nos habla del Cartagena Folk. El Parque de la Rambla se llena de actividades y música de raíz.

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4: 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Y aprovéchate de su aniversario. ¿Y qué tiempo nos espera hoy en Cieza? ¡Madre mía! Bueno, parece que tenemos un respiro en cuanto a las temperaturas. Quizá el lunes un poquito más, pero las máximas, Pero esto parece que se regula un poquito. Dice la Agencia Estatal de Meteorología que hoy en Cieza el cielo va a estar mayormente cubierto, aunque brillará el sol, habrá nubes y claros en las horas centrales del día para quedar cubierto también a partir de la tarde. El viento del sureste moderado en las horas centrales del día y las temperaturas máxima en ligero descenso, mínima prácticamente sin cambios. Bueno, probabilidades de lluvia, pues hoy en las horas centrales entre mediodía y media tarde esa probabilidad es del 30%. ¿Lloverá? Pues luego lo veremos, En fin, el caso es que sí, parece ser que va a estar nublado durante toda la jornada, un poquito menos en esas horas centrales, pero es precisamente a esas horas cuando hay más probabilidad de lluvia, cuando existe alguna probabilidad de lluvia. ¿Qué pasa con las temperaturas? Pues máxima que hoy esperamos según la EMET, 30 grados, serán 32 mañana sábado, 31 el domingo, un poquito más el lunes, 34, 33 martes, 32 miércoles, de nuevo 30 jueves. Bueno, pues ahí vamos. Con la mínima, ¿qué va a suceder? Pues entre 16 y 18 grados van a andar las cosas. La próxima madrugada, ya sábado, 18 grados. Domingo, lunes 16, 18 martes, 17 miércoles, 16 jueves. En esa línea. Y ahora mismo tenemos 24 grados. Estamos a 5 de junio y un beso doble para los hermanos José Luis y Cristina Ramón García, que se nos hacen mayores ya, 24 años. Madre mía, un besazo muy fuerte, guapísimos, que yo creo que ya no los conozco. Toñi Salmero Mula también cumple años hoy, un besazo. Y Pepa, la mujer de Agustín, la mami de, a ver si recuerdo, Laura, Carlos y Eduardo. Pepa, un besazo muy fuerte, que tengas un día especialísimo. Besitos también para Rudy Santos Riquelme, el hijo de nuestra amiga Carmen, que hace mucho que no la oímos, que cumple años mañana. Y besitos también pues para Jesús Guardiola, el patarato, que cumple años el domingo. Para Gemma Sánchez Santos, muchísimas felicidades también el domingo. Para Francisco José Villalba Penalba, alias Kiko, el nieto de nuestra amiga Antonia Lucas, también cumple años, otro que se va haciendo mayor. Y felicidades para el marido de mi amiga Raquel, para Julio, porque también cumple años el domingo 7 de junio. No se me olvida, porque el domingo también cumple años mi ahijado guapísimo él, Álvaro Martínez Frías. Y le envió un besote que yo creo que ya tendríamos que ir celebrando alguna cosita, ¿eh? No digo más. ¿Y tú celebras tu onomástica hoy, mañana, pasado, tu cumpleaños, tu aniversario? Sí, pues desde Onda Cieza para ti también, muchísimas felicidades.

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0: Bueno, pues creo que no. Creo que suena más murciano, pero... ¡Madre mía! Francisco Luena Semitiel, buenos días, bienvenido.
1: Buenos días, bien.
0: ¿Cómo estás?
1: Muy bien.
0: ¿Sí?
1: Sí, como siempre digo, de viernes.
0: ¿Con buen rollo?
1: Con buen rollo.
0: Claro. Oye, pues deseando saber qué nos traes hoy.
1: Pues viernes 5 de junio, María Luisa, tan solo cuatro días de la celebración del Día de la Región de Murcia.
0: Sí, en
1: buen rollo hacemos, como no puede ser de otra forma, música de aquí hoy hecha en nuestra región. Y empezamos con un dúo formado por un pachequero, Félix Esteban, y un aguileño, Daniel Sabater, y un primer larga duración titulado No me quiero morir nunca, y lo que es su último sencillo titulado Tipos duros. Ellos son Rata y suenan así.
0: Toma.

0: Rata, Aguileño y Pachequero, en ese álbum No Me Quiero Morir Nunca, primer álbum de estos, de este dúo, sí, de la región. Cambiamos totalmente de estilo, nos acercamos al último trabajo de María de los Ángeles Frutos Márquez, conocida artísticamente como Cube, con 5 trabajos en el mercado. El primero de ellos, Regresión, en 2013, disco autoeditado y financiado gracias a un crowdfunding, o que es lo mismo, a un micromecenazgo colectivo. En 2016 sale al mercado Cube 3.0 y en 2019 Castillos de Fuego, para en 2023 lanzar lo que hasta ahora era su último larga duración, titulado No Drama, hasta llegar a este Amore Desamore, recientemente publicado y del que escuchamos su primer sencillo, titulado Rota o Liberada.
1: A ver.

0: Pues Cube.
1: Rota o liberada. Ella es Cube. Continuamos y lo hacemos con otro de esos artistas que antes del boom murciano sostenía el buen nombre del panorama musical regional. Ese nosotro que Diego Cantero, o funambulista maliense de nacimiento, publicó su primer disco en 2010, aunque su primera maqueta la grabaría con tan solo 18 años tras ser el ganador del Mola Joven. También gana concursos como el Crea Joven, Murcia Joven o el concurso nacional Ciudad de Melilla. Tras su primer disco titulado Funambulista, llega a Quédate en 2014, Dual en 2017, disco con colaboraciones de la talla de Dani Martín, Leire Martínez, Malwa, Maldita Nerea o Pablo Alborón. En 2019 lanza El Observatorio y en 2022 El Animal. Hasta este adelanto de lo que será su último disco. Por ahora conocemos esta canción escrita por Diego e interpretada junto a Dani Fernández, titulada La Última Canción.
0: Uy, qué triste.

0: pues la última canción.
1: La última canción,
0: que no sea, claro.
1: Hombre, será la primera del último disco que va a publicar Funambulista.
0: Vaya.
1: Nos quedamos muy cerca, concretamente en Archena. Ahí nos encontramos con Malas Pulgas, una banda de rock nacida en 2013 y fundada por el vocalista Tero Ríos y el guitarrista Rafael Pérez. La canción que escuchamos a continuación es uno de los sencillos de su último disco, todavía por salir. La canción nace de fusionar la energía del rock con los arreglos electrónicos. Ya por título, No es para tanto, y suena así.

0: pues no es para tanto.
1: Malas pulgas.
0: Así se llama.
1: Desde Archena y de Archena al cruce de caminos, que es para este lado del Segura, Baranicieza, con alguien del que podemos decir, María Luisa y yo, nos sentimos un poco padrinos. Oh, en estos estudios cantó en una emisora de radio por primera vez y también en estos estudios estrenó su primera canción original, de la que, por cierto, ya tiene un videoclip muy chulo que os animo a ver si todavía no lo habéis hecho. Para cerrar nuestro murcianísimo como buen rollo de hoy, Fran Buitrago y Del Revés.
0: ¡Qué bonito!

0: Bueno,
1: Fran, pues, Buitrago.
0: Fran, un besazo para Fran, que igual nos está escuchando.
1: Igual,
0: ¿eh?
1: Igual. Claro. Con Carolina, un clasicazo de Meclán, entramos de lleno en nuestro apartado de sugerencias dedicado al cine y los libros. Las estadounidenses He-Man, Master del Universo, Sky Movie 6, Backrooms y Rebuilding, y las españolas, Todo lo que nunca fuimos, Cada día nace un listo y La luz, configuran nuestra cartelera de esta semana. Uh-huh. De la profesora y poeta murciano y compañero mío de cole, Ángel Manuel Gómez Espada, Ventana de emergencias, editado por Huelga Ferro, es nuestra sugerencia literaria de hoy.
0: Bueno, pues un saludo también para Ángel Manuel. ¿Mm? Y me ha gustado a mí el título ese de la peli española, Cada día nace un listo.
1: Y un tonto.
0: Bueno, no. Tontos nacen a unos cuantos más. ¡Ay, perdón!
1: Bueno, corramos un estúpido velo.
0: ¡Tierra! ¡Ay! Bueno, hoy. ¡Hola, Paco! ¿Qué?
1: Nos vamos.
0: Bueno, pues muchísimas gracias.
1: Nada,
0: el viernes que viene más.
1: Más y mejor.
0: Disfruta de la semana.
1: Igualmente, y del puente. Feliz día de la región a todos. Adiós.
0: Igualmente, gracias.

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5: Hola, muy buenos días. Tiempo para la información de nuevo aquí en la sintonía de Onda Cieza, con una temperatura por encima de los 24 grados, el cielo nuboso, con algunos intervalos de nubes en estos momentos. El Ayuntamiento de Cieza ha anunciado que debido a las altas temperaturas se han habilitado 43 puestos más de estudio en la segunda planta de la Biblioteca Padre Salmerón, dotados con aire acondicionado y con la tranquilidad suficiente para que los estudiantes puedan utilizarlo convenientemente. Además de ese emplazamiento, se ha habilitado también la sala 2 del Centro Cultural. La Junta de Gobierno Local Ordinaria de esta semana en el Ayuntamiento de Cieza aprobaba, entre otros expedientes, las bases reguladoras para la autorización de ocupación de vías públicas con puestos de venta ambulante en la feria y fiestas patronales en honor a San Bartolomé 2026 en el Paseo de José Antonio Camacho. También el Ayuntamiento de Cieza, la Concejalía de Mujer e Igualdad del Ayuntamiento, tiene como uno de sus objetivos el de sensibilizar a la sociedad en general y a la juventud y adolescencia en particular en valores sobre prevención en violencia de género y erradicación de esta. Y el pasado mes de mayo se realizaron dos talleres sobre prevención y sensibilización contra la violencia de género en las asociaciones juveniles OGE y SCAU San Jorge, organizadas por esta concejalía. El Banco de Alimentos del Segura desarrolla este fin de semana la recogida primavera 2026, que tiene lugar los días 5, 6 y 7 de junio en la región. Aquí en Cieza se realiza solo este viernes y mañana sábado 6 de junio en los supermercados Superdumbo de la localidad, aunque también en otros supermercados se desarrolla de otra manera esa recogida de alimentos con entrega de dinero hasta el próximo domingo 14 de junio. Este domingo 7 también solemne función religiosa y procesión del Santísimo, que tiene lugar en la Basílica de la Asunción a partir de las 6:30 de la tarde, y también se confecciona la alfombra de sal de la Cofradía de Ánimas de Cieza con motivo de esta festividad del Corpus en la calle Santo Cristo, con 45 metros de longitud y más de 110 metros cuadrados de superficie. Hoy viernes 5 de junio a las 9 de la noche, el Auditorio Aurelio Viro de Cieza se transformará en un escenario mágico para acoger el concierto titulado El Arte del Cine a la Luz de las Velas, que organiza la Cofradía del Cristo de Medinaceli de Cieza y que busca ofrecer una experiencia sensorial y emocionante para todos los públicos. El Ayuntamiento de Barán inaugura hoy viernes 5 de junio el nuevo sistema de alumbrado público municipal, que ha supuesto una inversión de 879.628 euros. El acto tendrá lugar en la Plaza de Jesús Templado, en la barriada de San José Artesano, a partir de las 9:30, aunque la jornada comenzará a las 9 con una visita al aula social de la pedanía recientemente reformada. El consejero de Infraestructuras y Desarrollo Territorial, Jorge García Montoro, junto con el alcalde de Barán, Jesús Gómez Montiel, tienen previsto en una hora supervisar la finalización de las obras de construcción de las nuevas glorietas en la carretera RM513 que conecta a Barán con la autovía A30. Los sindicatos Comisiones Obreras, USO, SITRAS y UGT convocaban una nueva jornada de movilizaciones en las brigadas forestales de la región de Murcia esta mañana en la capital murciana. Servicios de emergencia intervenían en un accidente de tráfico con una persona herida en la A30 en Ulea hacia la tarde de ayer. Y en deportes, Este fin de semana, mañana sábado, partido baloncesto, veteranas de Sillasa contra veteranas de Molina de Segura, dentro de las actividades del Día Internacional de Acción por la Salud de las Mujeres 2026, que organiza la Concejalía de Mujer e Igualdad del Ayuntamiento de Cieza, será a las 8 de la tarde en el pabellón Juan José Angosto de Cieza. Y también el Ayuntamiento de Blanca presentaba hace unos días el 24º Trialón Villa de Blanca, una prueba deportiva incluida en el calendario de la Liga Regional, que se va a celebrar el sábado 18 de julio a las 6:30 de la tarde. 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Más noticias a las 2 de la tarde.
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0: Bueno, pues nada, que vamos a ir haciendo el sorteo o algo, porque así ya atendemos a nuestra siguiente invitada. 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
1: Ok. Directamente de Colombia, con ustedes su servidor, Jason Jiménez, y su parcero, Maluma Bebe Baby.

0: Bueno, pues aquí la tenemos. Sí, es psicóloga. Ella ejerce su labor profesional en el Centro de Desarrollo Infantil y Atención Temprana, que nos traerá hoy. Se llama Elisa Lucas López. Buenos días, bienvenida.
1: Hola.
0: ¿Cómo
1: buenos
0: estás?
1: Días, María Luisa. Y buenos días a toda la familia y a todos los oyentes.
0: Bueno, ¿bien,
1: bien
0: todo?
1: Bien, sí. Bien, muy bien.
0: Y deseando saber qué nos traes hoy.
1: Pues por la época que estamos ahora, que ya hace calor.
0: Sí, un poquito.
1: El tema de hoy pues es el dejar el pañal, que nuestros pequeños es uno de los grandes hitos en la vida de nuestros pequeños.
0: Y
1: bueno, y sí que, si somos sinceros, pues es un tema que cuando estamos antes de iniciarlo nos genera muchas dudas, y si será el momento de oportuno, si habrá que esperar un mes más o y bueno, pues hoy voy a intentar sobre todo quitar presión sobre este tema a las familias, porque sí que es cierto que hoy día, con los aprendizajes de nuestros pequeños, vamos con la presión encima.
0: Madre mía.
1: Que tienen que entrar al cole sin pañal, que en fin, siempre hay algo que te genera ahí el yugo de decir, esto tengo que hacerlo ya y no me puedo esperar.
0: Un poquito de
1: estrés, bueno,
0: siempre.
1: Quería hablar un poco en el sentido de quitar un poco la presión, que no es algo que dependa de nosotros, sí que hay, podemos hacer ciertas cosas para acompañarlos, para ayudarlos, pero que es un proceso madurativo, que aunque pues suele adquirir en torno el control de los esfínteres en torno a los 2 o 3 años, la gran mayoría de niños, pero que sí que es un proceso madurativo y que unos los quieren antes y otros después. Entonces, ellos tienen que estar preparados, no solo depende de lo que nosotros podamos hacer.
0: Habrá niños que a los 2 y otros que a los 2 y medio, o a los 3, incluso un poquito más.
1: Exactamente, un poquito más. Hay niños porque se les puede alargar un poquito más y está totalmente dentro de lo esperable a nivel madurativo. ¿Vale?
0: Oye, ahora, Elisa, sabes que yo me salto los guiones así muy fácil. Te voy a hacer una pregunta, ¿no? Porque muchas veces surge, cuando son más grandes y sufren enuresis, ¿cómo se llama?
1: Enuresis,
0: se hacen pipí en la cama. ¿Esto tiene algo que ver si le has quitado demasiado pronto el pañal?
1: No está relacionado.
0: Es que algunas mamás a veces, papás a veces, están con... ay, quizá le quite demasiado pronto el pañal y por eso no tiene nada que ver.
1: No, normalmente la enuresis nocturna suele estar más relacionada con problemas a nivel emocional.
0: Sí.
1: Los niños son muy sensibles en ese sentido y pues determinados cambios que son naturales, pues yo que sé, una mudanza, el nacimiento de un hermano, pues suele marcar retrocesos en estos procesos madurativos.
0: Perfecto.
1: No es que, bueno, ya ahora hablamos un poco de eso, no es que ellos lo hagan a propósito, ni sea
0: por
1: para... son cosas que el cuerpo reacciona y digamos que de esa manera se expresa a nivel emocional lo que están sintiendo.
0: Vaya.
1: Bueno. Y bueno, pues volviendo un poco con el proceso natural de saber, la pregunta del millón es, ¿estará mi hijo preparado? ¿Cuándo será el momento?
0: A ver.
1: Pues yo os traigo una serie de señales que nosotros podemos, las familias pueden observar si sus hijos ya las tienen y eso nos indica que pueden estar ya más o menos preparados para iniciar el proceso.
0: Perfecto. ¿Todas o con que cumpla algunas es suficiente?
1: A ver, yo para mí la fundamental sería que permanezcan secos durante un par de horas. O bien se levanten de la siesta secos, que más o menos es el tiempo, hora y media, 2 horas, que permanezcan secos, porque eso significa pues que esa vejiga ya no está todo el rato eliminando el pipí, sino que ya empieza a retener un tiempo.
0: Perfecto.
1: ¿Vale?
0: Buena señal.
1: Luego, otra de las señales, pues que ellos empiezan a ser conscientes de que llevan pipí, que llevan el pañal muy mojado o que llevan el pañal sucio con caca. Entonces, o bien te lo dicen... o bien te hacen alguna señal, se tocan, se intenta quitar el pañal.
0: Ya les va molestando, ¿no?
1: Sí, te hacen señales de que ellos son conscientes de que algo ha pasado ahí. ¿Vale? Eso es otra señal que digamos positiva de que está en el camino, o sea, empieza a cumplir los prerequisitos para dejar el pañal. Yo siempre digo dejar porque es algo que ellos hacen cuando están preparados, no es algo que de la noche a la mañana el papá o la mamá diga, ahora te quito el pañal. No. El niño tendrá que dejar el pañal cuando esté preparado.
0: Sí.
1: Y bien. Nosotros tenemos que hacerle un acompañamiento en ese proceso madurativo, uh-huh. ¿Vale?
0: Sí.
1: Bueno, pues una vez que ya vemos que tienen esas señales, ¿no?
0: Sí.
1: Que permanecen secos, uh-huh. que ya van siendo conscientes de que llevan pipí o caca,
0: sí. uh-huh.
1: pues empezamos a preparar el terreno. Es el momento que podemos empezar a decir, venga, voy a empezar antes de que realmente inicie el proceso de dejar el pañal, voy a empezar a preparar un poco ese terreno uh-huh. a nivel de aprendizajes.
0: Sí.
1: Hay cuentos muy bonitos que explican ese proceso a los niños de forma divertida y van siendo conscientes de lo que van a hacer.
0: Qué bien.
1: Normalmente tenemos que comprar o un adaptador o un orinal, pues sí. es bueno involucrarlos en ese proceso de, uh-huh. de ir a comprarlos
0: sí.
1: para que ellos se sientan parte y vayan siendo conscientes de lo que van a hacer, que ellos formen parte,
0: uh-huh.
1: ¿vale?
0: Estupendo.
1: Y luego también es importante a la hora de preparar ese terreno normalizar eso, el que ellos nos vean cómo vamos al baño, uh-huh. que te vean que eso no, que se hace en el váter,
0: sí.
1: ¿vale? Que uh-huh. normalizarlo.
0: Sí.
1: Y bueno, y para mí también lo más importante antes de dejar el pañal uh-huh. es crear un poco una rutina de sentarlos en el váter.
0: Sí.
1: Porque cuando son pequeños, para ellos puede ser divertido sentarse un día, uh-huh. pero el tener la rutina de sentarse todos los días, pues si están jugando, están haciendo, es algo aburrido.
0: Sí.
1: Que no les genera ningún...
0: Les quita tiempo, además.
1: Claro, les quita tiempo. Entonces, pues antes de dejar el pañal, uh-huh. yo siempre recomiendo a todas las familias que sí. durante, pues no sé, cada niño un tiempo, pero un par de semanas mínimo, de sentarlos, yo recomiendo el momento de despertarse por la mañana.
0: Uh-huh.
1: Unos días al despertarse por la mañana y luego sí. añado el despertarse de la siesta.
0: Bien.
1: Como ir añadiendo. Mm. Y cuando sí. ya consigues que durante un par de semanas el niño no te pone excesiva resistencia, porque no se trata de cogerlo y sentarlo, sino invitarlo a sentarse.
0: Sí.
1: Venga, ¿quieres hacer pipí? Pues si no quiere, pues a la fuerza no lo vas a sentar. ¿Por qué? No sirve de nada.
0: Claro, efectivamente.
1: Tiene que estar relajado.
0: Uh-huh.
1: No quiere, pero se acaba de levantar y tú sabes que el pañal no lo llevaba demasiado mojado, pues sí. a los 5 minutos se lo vuelves a ofrecer.
0: Ajá,
1: o si se ha despertado de la siesta, lo mismo, y no ha hecho,
0: uh-huh.
1: pues a los 5 minutos otra vez, porque a lo mejor esa urgencia a nivel física que notamos,
0: sí.
1: no lo han notado en ese momento, pero a los 5 minutos ya sí lo nota y te dice que sí.
0: Claro, todo esto antes de retirarse.
1: Sí,
0: todavía
1: antes de retirarse.
0: Todavía como, va con el pañal puesto.
1: Sí, el objetivo uh-huh. aquí sería un poco familiarizar y generar una rutina,
0: exacto.
1: un hábito
0: uh-huh.
1: de que el pipí hay que ir al baño.
0: Sí,
1: ¿vale?
0: Perfecto.
1: Acabo de caer una cosa también importante.
0: Sí.
1: Yo siempre recomiendo que los niños tienen que relacionar el hacer pipí en
0: sí.
1: el baño. Eso significa que el orinal no lo pongamos en cualquier sitio de la casa. Que a veces las familias, para facilitar,
0: sí.
1: no es que se lo pongo donde él está, en el salón, la cocina, y no se trata de eso.
0: Mm,
1: se
0: claro.
1: trata de que ellos tienen que aprender que está en un sitio y desde el principio.
0: Claro.
1: ¿Vale?
0: Es allí donde se hace.
1: Otra cosa es que estemos en la calle y tengan, cuando ya les retira el pañal, tengan la urgencia y lo pongas en, que eso, bueno, por ahí hemos pasado todo. Si tienes esa urgencia y no hay un baño cerca,
0: a ver,
1: pues no queda otra.
0: Culeta al aire. Bueno, según.
1: Sí. Bueno, pues una vez que ya hemos preparado un poquito ese terreno, ya hemos visto las señales, hemos visto que nuestro niño o niña está preparado, hemos preparado ese terreno y ya está familiarizado, ya nos deja que lo sentemos y todo eso,
0: ¿sí?
1: pues llega el momento. Yo recomiendo que sea en un día que ellos, que los papás tengan tiempo.
0: Sí, claro.
1: No un lunes, por ejemplo, si están de trabajo y todavía hay colegio y todo eso,
0: uh-huh.
1: sino un fin de semana, por ejemplo.
0: Uh-huh.
1: Si tienen más días de vacaciones, fenomenal, pero si
0: sí.
1: todavía falta y ya vemos que el niño está preparado, pues no es necesario retrasarlo. Empezamos un viernes tarde o un sábado.
0: Perfecto,
1: ¿vale?
0: Perfecto.
1: Y, uh-huh. y bueno, siempre celebrando el esfuerzo de los niños.
0: Ajá.
1: Porque si, por ejemplo, te avisa
0: sí.
1: que tiene pipí, pero cuando antes, justo bajándose el pantalón, se le escapa, pues no es cuestión de, es cuestión de, muy bien, que me has avisado, casi, casi.
0: Uh-huh.
1: Venga, que a la próxima lo consigues dentro.
0: Perfecto, claro.
1: ¿Vale?
0: Claro.
1: Siempre con el refuerzo y que no noten que tú te frustras, uh-huh. ¿vale?
0: En positivo siempre.
1: Siempre en positivo, sí. Y bueno, por supuestísimo, nunca castigar ni decir comentarios negativos, por supuesto. Claro. El limpiar los escapes es algo que tenemos que contar con ello.
0: Sí, hombre.
1: ¿Vale? Porque partimos de la base de que cuando quitamos el, retiramos el pañal, sí, el niño todavía no tiene ese control. Uh-huh. Entonces, va a haber esos escapes, aunque hagamos al inicio el control externo, que eso significa que cada X tiempo nosotros le invitamos o, sí, lo llevamos al baño, uh-huh, que él todavía no pide,
0: sí,
1: pero aunque nosotros le ayudemos de esa manera, con, uh-huh, ese recordatorio cada hora y media, dos horas, recomiendo yo, en la, sí, primera semana, va a haber escapes. Entonces, para, uh-huh, quitarnos nosotros un poco de ansiedad ante los escapes, que genera ansiedad en el sentido de que te manche el sofá, las sillas,
0: bueno,
1: y tal, pues yo recomiendo poner empapadores en esos sitios.
0: Sí.
1: ¿Vale? Y si es ya llegado el momento,
0: sí,
1: pues ayudar al niño y el niño nos ayuda a nosotros. Es decir, entre los dos limpiamos el digamos la incidencia.
0: Sí, efectivamente, efectivamente.
1: Porque no es cosa de decir ahora lo limpias tú, uh-huh, ni es cosa de decir esto no es cosa tuya, sino
0: no
1: que yo me
0: nada
1: ocupo. Uh-huh. No ha pasado nada. Sí ha pasado, había un escape, pero no pasa nada.
0: Y ya está.
1: Uh-huh. ¿Vale? Y bueno, es un proceso en el que, en definitiva, tenemos que tener paciencia.
0: Uh-huh. Y tanto.
1: Saber que es algo natural.
0: Todo.
1: Que todos lo consiguen, que, uh-huh, ninguno se va a quedar en el camino.
0: Vaya.
1: Ninguno. Y bueno, y por encima de todo, pues tener confianza en ellos.
0: Claro.
1: ¿Vale? Que es un, uh-huh, para ellos es un esfuerzo también.
0: Ya, se siente muy bien cuando lo consiguen.
1: Sí.
0: O sea, hay que reforzarlo todavía más.
1: Sí. Uh-huh. Luego, cuando si vemos que hay niños que por, pues por el motivo que sea, les cuesta un poquito más, porque hay, uh-huh, niños que les cuesta un poquito más, uh-huh, pues porque a lo mejor a veces son un poquito más despistados. Cuando son niños un poco más despistados, pues es más fácil que tengan escapes,
0: claro,
1: o que se alarguen más en el tiempo. Uh-huh. Pues yo a veces recomiendo el uso de plantillas de refuerzo para que vayan poniendo pegatinas. Poner, por ejemplo, un folio en el baño,
0: ¿sí?,
1: elegir algún premio que puede ser alguna actividad conjunta con la familia, ajá, algo divertido para él,
0: anda,
1: uh-huh, ir poniendo pegatinas, ya que no sea solo, además de la alabanza y del refuerzo, sí, verbal, pues ir poniendo pegatinas y conseguir alguna actividad, alguna cosa, cuando veamos que le está suponiendo un sobreesfuerzo al,
0: sí,
1: niño.
0: Si, ¿vale?, no hace falta. Que
1: no, en principio que no hace falta. Pero hay veces que el proceso se puede alargar un poco,
0: sí,
1: y hay que darles un algo que les motive.
0: Claro.
1: ¿Vale?
0: Ay, bueno, pues estamos ya en la época, qué bien, pero luego, sí, cuando llega, por ejemplo, septiembre y dices, oye, que ya no. Y el ahorro que supone, ¿eh?
1: Sí.
0: El ahorro que supone.
1: Sí. Bueno, ¿tenemos un poquito más de tiempo?
0: Sí.
1: Vale. Yo quería meter aquí un poquito la cuña, uh-huh, con el tema del control del fínteres.
0: Sí.
1: El tema de la caca. Hay niños. Uh-huh. Lo habitual es que se vaya controlando a la par el pipí,
0: sí,
1: y la caca,
0: ajá,
1: ¿vale?
0: Sí.
1: Pero pues hay un porcentaje de niños que el tema de la caca les cuesta un poquito más,
0: uh-huh,
1: incluso entran al cole con 3 años,
0: sí,
1: pues con dificultad en el momento, a la hora de controlar la caca.
0: Sí.
1: Este suele ser un tema del que se habla poco.
0: Es
1: y que
0: estamos
1: las familias,
0: por hecho que va con,
1: sí,
0: con el pipí.
1: Sí, yo lo veo que las familias que les ocurre esto,
0: sí,
1: les genera bastante malestar, bastante, uh-huh, sufrimiento,
0: sí,
1: porque quizá ahí necesitaríamos un poco más de apoyo en los coles para, uh-huh, que los papás no tengan que estar saliendo corriendo de los trabajos a cambiar a los niños, que eso es lo que ocurre hoy día.
0: Sí.
1: Entonces tienen esa presión y les genera esa ansiedad porque realmente les dificulta su rutina.
0: Sí.
1: Y luego, al ser un porcentaje más reducido de niños, pues parece que les pase algo. No les pasa nada. Mm. Es un proceso totalmente normal.
0: Lo que decías, es madurativo, ya está.
1: Es madurativo, mm, y en los niños en los que el tema de la caca se alarga un poquito suele estar relacionado con procesos de estreñimiento. Entonces yo en estos,
0: pobrecitos,
1: casos, sí, suele estar relacionado con esto, lo que recomiendo pues que vayan al pediatra, que hagan un estudio un poco si realmente existe ese problema de base,
0: uh-huh,
1: para que lo puedan solucionar Y luego hay veces que hay pues ciertos cambios que les han provocado a nivel emocional,
0: sí,
1: en los niños esa dificultad con la caca. Pues uh-huh, que si resulta que ese es el caso,
0: sí,
1: no solo el estreñimiento, pues que busquen un buen profesional, un psicólogo, uh-huh, o psicóloga que les ayude en ese proceso,
0: sí,
1: a solucionar esa problemática emocional de base. Uh-huh. Para ayudar al niño con ese aprendizaje, claro, con ese proceso del control del esfínter de la caca.
0: Que bastante tienen ellos.
1: Sí, sí, porque además al ser menos niños los que les ocurre eso, cuando ya están en el cole, pues suele ser un motivo de vergüenza,
0: claro,
1: para ellos.
0: Claro, normal.
1: Sí.
0: Normal. Mm. En fin, que no pasa nada, que son cosas naturales.
1: Naturales, sí.
0: Y que hay que, bueno, pues sencillamente enfrentarlas y hacer lo que haya que hacer, ¿no?
1: Sí, totalmente. Es un proceso madurativo en el que tenemos que, como he dicho antes, acompañar a nuestros hijos e hijas y verlo como algo natural, tanto los escapes como el que se alargue un poquito más en el tiempo. Uh-huh. Y si se hace más corto, pues fenomenal. Así que yo pues fantástico, deseo mucho éxito a todas las familias que, claro, van a iniciar ese proceso y mucho ánimo y armarnos de paciencia y de,
0: claro,
1: tranquilidad.
0: Que sí. Y que es el momento por las temperaturas, no por,
1: sí,
0: otra cosa.
1: Sí, sí.
0: Bueno, pues Elisa, un placer. Supongo que ya no te veremos hasta el próximo curso. Que tengas un feliz verano.
1: Pues igual.

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0: las 12.
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0: Yo creo que nunca en la vida, pero jamás en Cieza, se ha visto tanta afición por las carreras. Bueno, yo puedo decir una cosa, ¿no? Desde mi casa veo perfectamente la atalaya. Tengo ahí un primer plano extraordinario. Y por las noches parece la Puerta de Alcalá, aquello. No sé, se ven más luces que de verdad, es verdad. Hasta en el pico. ¿Pero qué hacen a las 11 de la noche ahí arriba? Bueno, el caso es que esa afición luego se ve reflejada en las carreras que se organizan. Por ejemplo, te lo vengo diciendo ya unos cuantos días, en esta 5K y 10K Melocotón de Cieza, que organiza, siguiendo el plan 2.0, me encanta. Bueno, preside pues esta agrupación Juan José Ortiz Avellán, y no es mi primo. Buenos días, bienvenido.
1: Hola, buenos días.
0: ¿Cómo estás?
1: Nada, pues muy feliz, la verdad, de poder estar aquí esta mañana para anunciar precisamente eso, que por ser, siendo la primera edición de esta carrera de Melocotón de Cieza, 5K y 10K, hemos agotado dorsales, que la verdad que ha sido todo un éxito.
0: A ver si vas a terminar la entrevista antes de empezar.
1: Digo, no, no.
0: Juanjo, vamos poquito a poco, ¿no? Disculpa, es verdad. Sí, sí.
1: Y nada,
0: ¿qué vamos a contar entonces? ¿Que vaya la gente a verla o algo?
1: No, pues la gente puede ir a verla, disfrutar y que se lo pase genial, como se lo van a pasar esos 400 corredores que van a estar el próximo 14 de junio en la Plaza España.
0: Ahora os preguntaré por qué. O sea, no pueden ser 500, por ejemplo.
1: Claro, y podrían ser 1.000, 2.000, pero más adelante.
0: Ah, bien. Claro, no pensabais que iba a suceder esto.
1: Qué vana.
0: Si es lo que yo te digo, porque tú no ves la atalaya por la noche.
1: Sí, la veo. También vivo cerca de la atalaya.
0: O creía que ibas a decir sí, porque yo soy quien dirige el tráfico ahí arriba.
1: Lo dirigía hasta que me lesioné.
0: Bueno, pues si te parece, vamos a recibir también al secretario de Siguiendo el Plan 2.0, Eduardo Salmerón Turpín. Buenos días, bienvenido.
2: Hola, buenos días.
0: ¿Qué tal? ¿Cómo estás?
2: Bien. Bien, trabajamos. Nerviosos. Nerviosos, ¿sí? Hasta ya la tenemos, como dicen, se suele decir, tenemos los palos encima. Y estamos ahí, bueno, ultimando unas cosas que nos quedan, pero bastante ilusionados y, bueno, trabajando para la carrera, que todo salga bien.
0: Claro, porque es el domingo de la semana que viene, el domingo 14 de junio, que es el cumpleaños de mi primo, ¿ves?
1: Y
0: es que
1: no puede ser. Está invitado.
0: Bueno, este no creo yo que corra mucho, ¿sabes? Pero, en fin. Bueno, tenemos que decir también que colabora con vosotros, consiguiendo el plan 2.0, la cofradía de San Pedro Apóstol.
2: Sí, correcto, así es.
0: Que bueno, pues siempre está ahí, ¿no?
1: Sí, sí, han confiado en nosotros desde el principio, ya no solo en esta carrera, sino en la otra que hicimos también el año pasado, que fue la Chitobi, y la verdad que ellos siempre están a nuestro lado.
0: Oye, todo listo, primera edición de esta 5K y 10K Melocotón de Cieza, además en una época en la que ya está bien, ¿no? Que pasen las cosas del melocotón en su época.
2: Correcto, sí. Hemos dado el clavo, lo suele decir también.
0: Con lo cual, bueno, estaba yo pensando, pero ahora hace ya un poco de calorcito, ¿no?
2: No pasa nada, al final estimamos que, por ejemplo, los ganadores que lleguen, que hagan la 5K en 17-18 minutos, el recorrido de la 5K lo habrán hecho. Sí. Aparte lo tenemos todo previsto, cuando lleguen a meta tendrán su bebida para el postmeta con hielo, refrescante, tendremos un punto de avituallamiento en el kilómetro 2,5 para todos los corredores, y luego que coincidirá con el 7,5 de la segunda vuelta de la 10K, que estarán también con agua fresca, tendrán ahí con buen ambiente, con música, y esperándolos para que pasen ahí y no pase el calor.
0: Qué bonito. Oye, estoy pensando yo, claro, dice, el que llegue primero 16 minutos, 17, pero claro, y el que llegue el último, y el último de la 10K, qué pobrecito mío.
2: También lo esperaremos igual. Lo esperaremos también con los brazos abiertos, porque luego tiene también mérito el que gana, evidentemente.
1: O mejor todavía.
2: Por eso. El que gana tiene su mérito, pero el que llega y se esfuerza y al final es lo que nosotros siempre hemos dicho, con, por ejemplo, con lo de Siguiendo el Plan 2.0.
0: Sí.
2: Que nos preguntan, ¿cuál es el plan? No, a ver, no hay plan. El plan es que cada uno tiene su plan. Tu plan es apuntarte a la carrera y reventarla y hacerla en 20 minutos. Perfecto. Que tu plan es ir con los amigos en plan pachangueo. Perfecto. Que tu plan es acompañar a tu pareja porque, o a esa amiga indecisa o ese amigo indeciso que quiere quiere correr y no se atreve. Su plan es ese, y se apunta a la gente también. Y al final el plan es ese, el plan es que cada uno tenga su plan y y luche por ello. Por eso que para nosotros tan importante es el que gane la carrera como el que llegue el último, o la última.
0: Oye, y además un detalle también que me encanta es que también hay carrera inclusiva, en este caso no competitiva, pero eso es importante, ¿verdad?
2: Así es, nosotros siempre entendemos que el deporte es inclusión y al final queríamos también que ese día, desgraciadamente, pues hay gente que tiene un tipo de inmunidad un poco superior y entonces no puede correr los 5 o 10K, que también hay diversidad funcional para el que sí pueda correrla, tiene su trofeo también, van a tener su podio, pero sí que es verdad que hay gente que tiene una inmunidad un poco superior y entonces también queríamos que fueran protagonistas, que se sintieran incluidos en la sociedad. Y entonces pensamos en hacer una carrera inclusiva de sobre un recorrido de 100 metros, gratuita, no competitiva, que nosotros le daremos también a ellos su camiseta, le daremos su medalla, le daremos su barrita, para que también se sientan protagonistas ese día. Ajá. Claro que sí.
0: Hay que inscribirse, de todas formas.
2: Sí, bueno, hay que inscribirse.
0: No es necesario.
2: A la organización tienen que mandarnos el nombre por privado.
0: Sí.
2: Y porque nosotros le vamos a hacer también un seguro, igual que a todos los corredores.
0: Sí.
2: Y nos mandan un privado y nosotros los inscribimos.
0: ¿Pero por dónde os lo mandan? ¿Cómo os lo mandan? ¿A qué dirección?
2: A través de nuestro Instagram o nuestra página web.
0: Sí.
2: Que también tenemos página web, 5K10K, melobotondecieza.es.
0: Sí.
2: Nos mandan un privado y nosotros los inscribimos.
0: Sin problema.
2: Sin problema.
0: Juanjo, tú serás el presidente, pero el secretario no te deja meter baza.
1: No me deja.
0: Con razón has empezado tú y dices, claro. Bueno, digo yo aquí las cosas o ya, una vez que tomé la palabra.
1: Eduardo, cuando se anima, no hay quien lo pare.
0: Oye, no sé, es la segunda carrera que organizáis.
1: Sí.
0: ¿Y esperabais tal respuesta?
1: No. La verdad es que no. Nosotros, en su día, cuando hablamos con el presidente de FAMU, incluso él nos dice, si llegáis a 200 inscripciones sería todo un éxito, porque es la primera edición, no os conoce nadie.
0: Madre mía. Bueno, que no os conoce nadie es un
1: éxito. Bueno, nos conoce la gente a lo mejor por más llegada a nosotros sobre siguiendo el plan 2.0, pero nadie conocía la carrera.
0: Claro.
1: Nadie, obviamente. Era la primera edición. Y claro, también es difícil empezar. Hay muchas carreras en el calendario. Como bien has dicho tú, la fecha 14 de junio, mejor hace mucha calor, la gente ya coge vacaciones, va a las playas, piscinas y se olvida de las carreras. Y entonces era difícil. Pero mira tú por dónde, no se ha salido bien la cosa.
0: Vaya.
1: Y la verdad es que muy contento. Conforme, ya la verdad que yo miraba muy poco las inscripciones, cómo iban. Tengo aquí a mi compañero.
2: Yo la miraba un poco.
1: Que la miraba al día 20 veces y era que me iba informando de todo.
2: De eso también, precisamente, un día, al principio de mes, de mayo, llamé a Cutillas para consultar otras cosas técnicas de la carrera y me dijo, ¿cómo vais de inscripciones? Digo, pues le dije, no me acuerdo lo que llevaba. Dice, no vais a llegar al plazo, vais a agotar las inscripciones antes.
0: A ver, ¿queréis dejarlo mal?
2: No, al revés, que no se equivocó, que tuvo razón. Que no íbamos a llegar al plazo, sí, que íbamos a agotar las inscripciones antes de tiempo, que también me lo dijo. Digo, ojalá, yo me conformo con unos 300, 250, 300. Dice, que va. Al final vais a agotar inscripciones antes. Y así ha sido. Hace 3 días agotamos inscripciones.
0: Vaya, madre mía, o sea, si os veo una cara de satisfacción, no sé. Oye, ¿sois muchos, formáis mucha peña aparte de siguiendo el plan 2.0?
2: A ver, nosotros todos los jueves, desde hace ya 2 años, tenemos una salida, una social room, desde la ERA a las 8, invitamos a todo el mundo que quiera hacer, que ahora este año como novedad hemos incorporado una ruta senderista. Todo el que quiera puede apuntarse los jueves a las 8 en la ERA, bajo su responsabilidad, y en invierno confrontar lo obligatorio. Ahora, agua recomendable. Y entonces, pues sí, nosotros tenemos un grupo de amigos bastante nutrido, tenemos un grupo de WhatsApp, ya somos por lo menos 150 personas. Nos salimos todas juntas todos los jueves, porque evidentemente cada uno tiene sus circunstancias semanales, pero sí, la verdad que lo mejor de esto, con lo que yo me quedo personalmente, es que a la hora de llamar a la gente, ante cualquier a la organización, llamas a la puerta a alguien y que te responda. Y eso es lo que me está haciendo, por ejemplo, esta carrera, darme cuenta de que quien al final se puede contar y quien no. Porque al final la gente pasa, pero cuando realmente tienes una cosa que organizas, que al final somos dos, mi compañero y yo, sí que en la directiva somos más gente, pero lo que somos la organización somos dos. Contamos con también con Gemelas al Cuadrado, que nos está ayudando muchísimo, pero al final somos dos y cuando llamamos a este, vale, llamamos al otro. Y cuando te responde, hay gente que te decepciona, efectivamente, evidentemente, pero también hay mucha gente que te sorprende. Y eso es lo bueno, lo bonito, por lo menos que yo me quedo. Evidentemente, aparte quedan las inscripciones, queda la, todo lo de la organización de la carrera, pero yo me estoy quedando con eso, con la gente que me está respondiendo, que también me está fallando algunas, que no me esperaba, pero bueno, eso queda aparte.
0: Bueno,
1: también yo quisiera decir también que gracias a Gemelas al Cuadrado, a Patri.
0: ¿A quién?
1: Gemelas al Cuadrado.
0: ¿Que son cuatro o qué?
1: No, son dos.
0: Ah, ¿cómo se llama? ¿Al Cuadrado?
1: Al Cuadrado, eso tiene su bueno, significado, ellas lo saben. que las compone, que son Gema y Patri, que son gemelas.
0: Sí.
1: Y la verdad es que ellas para nosotros son como nuestra mano derecha, en siguiendo el plan 2.0,
0: sí,
1: que también están dentro de la organización del Melocotón de Cieza, junto con sus maridos,
0: sí,
1: que la verdad que gracias a ellos nos están apoyando en todos estos momentos que también es muy difícil hacer una carrera como la que estamos haciendo, ¿no? Solamente Eduardo y yo. Y si no llegaba a ser por ella, la verdad que hubiera sido más complicado todavía. Y con ella la verdad que estamos súper agradecidos y la queremos un montón.
0: Bueno, pues ahora tendremos que hacer una invitación a ser testigos de, ¿no? Porque,
2: bueno, no.
0: Porque a participar. Ah, ¿cómo que no?
2: No, tenemos.
0: Si no quedan plazas, ¿no?
2: Sí, no, pero tenemos a través de nuestro Instagram, tenemos dos sorteos abiertos aún, que son las dos últimas oportunidades que hay de participar en la carrera. Tendrían que entrar a nuestro Instagram, @ siguiendo el plan 2.0, y a partir de uno de los sorteos, me parece que es hoy, cierra inscripciones, hoy a las 3,
0: ¿sí?
2: Y el otro es el domingo. Y son las dos últimas oportunidades que queda para correr la carrera.
0: O sea, hay dos plazas.
2: Dos plazas hay.
0: Y las vais a sortear.
2: Efectivamente.
0: Qué detalle tan bonito,
2: efectivamente,
0: ¿no?
2: Claro.
0: Pero ¿cómo puede participar el personal? Yo no, que tengo muy mala suerte y lo más seguro me toca. Digo. A ver, ¿cómo puede participar el personal, por favor?
2: Tienen que entrar a Instagram.
0: Sí.
2: A siguiendo el plan 2.0.
0: Sí.
2: Mencionar, seguir la cuenta nuestra y seguir la cuenta de Isa Rubira, que es una colaboradora que tenemos también, o el campamento base.
0: Sí.
2: Y mencionar a un amigo.
0: Uh-huh. Entonces, ahí pone las instrucciones.
2: Sí, sí, las pone todo en
1: el. Yo creo que lo mejor que lea los
0: exacto.
1: El texto de la publicación lo y que ya se informe mejor ella.
2: Correcto.
1: Perfecto. Así no se pueden equivocar.
0: Perfecto. Oye, y sabemos que es el domingo 14 de junio, pero ¿a qué hora es la salida y desde dónde partimos?
1: Pues la salida es justo en la Plaza España,
0: ajá,
1: a las 10 de la mañana. Y
0: que aprieta el sol, ¿eh?
1: Aprieta el sol, sí.
2: No, pero hemos buscado una zona de sombra.
1: Hemos buscado una zona de sombra
2: para la salida.
1: Que va a estar súper especial. Y bueno, ya el tema del recorrido y demás, todavía está
0: bueno,
1: ahí
0: pues
1: por ver algunas
0: diremos.
1: Cosillas y lo diremos un poco más adelante.
0: Sin problemas, a las 10.
1: A las
0: salida
1: 10.
0: Desde la Plaza de España. Y también meta.
1: Y también meta en Plaza España.
0: Perfecto.
1: Luego también, por ejemplo, el tema de recoger de dorsales lo diremos ya un poco más adelante.
0: Sí.
1: Para que la gente ya vaya.
0: Vamos, Juanjo, la semana que viene.
1: Sí. Esta semana ya
2: poco así.
0: La semana que viene lo vamos a decir todo.
1: Todo.
0: Es que no hay más tiempo,
2: no.
0: ¿Eh?
2: Claro, claro.
0: Perfecto. Pues muchísima suerte, que os voy a decir. No sé si queréis añadir alguna cosita.
2: No, no, que todo el que no haya tenido la suerte de escribirse, pues nada, que se acerque a animar a familiares, amigos, primos, a unas amistades que tenga en Plaza de España, que tendremos ambiente con música, tendremos ahí ambiente para toda la gente, y que el año que viene, pues que vayan un poco más rápido.
0: Que se espabile.
2: Claro.
0: Claro, es que no lo habíais contado en Onda Cieza. Si no se hubiesen acordado antes.
2: Seguro, seguro.
0: Oye, una cosa, y no obstante, todavía hay la oportunidad de conseguir una de esas dos plazas que quedan vacantes. Pues gracias, Juan José Ortiz Avellán, presidente, y Eduardo Salmerón Turpín, secretario de Siguiendo el Plan 2.0, que organiza con la colaboración de la Cofradía de San Pedro Apóstol la 5K y 10K Melocotón de Cieza en su primera edición. 14 de junio, domingo a las 10 de la mañana en la Plaza de España. Gracias, chicos.
2: A vosotros.
0: Suerte, buen gracias. Día.
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Que sí, que ya tendría que haber empezado. Es que está hoy un poco así, dando vueltas. Yo no sé, Elvira, por favor, que tienes que empezar el mensajero, que te están esperando, ya va siendo hora. En fin, que nos marchamos, sí. Oye, que vuelven las excavaciones a Sillasa. Hasta ahí puedo leer, porque de eso, entre otras cosas, vamos a hablar el próximo lunes con Joaquín Salmerón Juan. Pero antes, el calor y la deshidratación será el tema con el que arrancaremos el espacio de la mano de Gonzalo Duarte Climen. Tendremos refrán del Colegio Miguel de Cervantes. Y atención, porque el lunes tendremos nuestra primera conexión con el Camino de Santiago. Ya sabes que alumnado de segundo de la ESO, del Instituto Los Albares, comienzan, si no me equivoco, pasado mañana su aventura en el Camino de Santiago. Y Onda Cieza va a estar ahí cada día para conocer los pormenores de esta aventura. Bueno, pero eso será el lunes. De momento nos vamos de finde. Oye, no se te olvide una cosa: ser muy feliz. Hasta el lunes.

Estamos aquí. Estamos entre amigos contando nuestras hazañas. Bienvenidos todos, es viernes, familia del mensajero. Venimos los de la radio, con la misión clarísima: aparcar los malos rollos, si es que los hubiera, claro. Porque bastante tiene cada uno con lo suyo, como para no regalarnos un ratito de risas, de música y de buena compañía. Y os vamos a confesar una cosa, ¿eh? Nos

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2: La primera en pasar por nuestro mensajero casi a esa hora. En vez de buenos días podía haber dicho buenas noches perfectamente. Claro, ha enviado un audio un poquito serio. Lo comprendemos que esas horas no son horas. Así que le hemos dicho, pero bueno, ¿qué pasa? Y dice, nada, repito el audio que esa no soy yo. Efectivamente. Menuda diferencia.

Mira, desde Villena, hoy para Nimes, para mi Pepón, que lo amo yo. Y sobre todo también para la gente de Villena que vive en Cieza. Un beso para ti y mil besos para Nimes.

0: Apunta este número: 601 18 39 61. 601 18 39 61.
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2: Oye, oye, hoy tenemos a la peña desperdigada por las playas, ¿eh? No es por dar envidia. Pero aunque estén en modo playa total, siguen conectados a Onda Cieza y eso nos encanta, ¿eh? Porque hay quien se lleva la crema, la toalla, la nevera, las gafas de sol y luego están los nuestros, que no

0: mover el cuerpo y hacer y escuchar, mejor dicho, reggaetón. Lo siento, pero no voy a cumplir ese deseo y quiero que pongas la canción de Marco, Bonito. Bueno, va para mis disfrutonas, para Paquito, mi compañero de vida, para mi amiga Bego, Mujer 10. Y bueno, como siempre digo a todos los oyentes, que disfrutéis el día, que espero que hoy os dé un poco de respiro. Y nada, buen fin de semana a todo el mundo. Un besito.
1: Vaya, pues habrá quien se quede.

0: una cosa te digo, que a mi capitana no le falte de nada.
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0: Repetimos, que a mi capitana no le falte de nada. Adelante.
2: Buenos días, Elvira. Hoy saludamos a todas las cuadrillas del campo. Hoy va a ser un día más fresco porque la canción se la dedico a mi cuadrilla, la cuadrilla del gitano, que los tengo abandonados hasta el lunes, que me vine ayer a la playa para que la capitana descanse y repose para el partido de mañana. Eso es así, Elvira, eso es así. Y mañana hay partidazo. A ver, estamos, ahora te mando una fotico que va en la playa.

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0: Hola, buenos días, mensajeros.
1: Buenos días.
0: Acabo de abrir el ojo y no sé por qué me he levantado viernes con el cuerpo reggaetonero. Elvira, ¿me puedes poner para ti y para mí Virtual Diva de Don Omar? Venga, gracias.

0: claro, que lo de la voz ha sido porque la hemos pillado recién levantada, ¿eh? Ella lo aclara.
1: Elvira, pero que ya estoy on fire, ¿eh? Me he despertado.
0: Otra cosa es con las fechas.

0: mundo entero.
1: ¡Ole! ¡Viene!
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4: Pues se acaba la semana y pena nos da porque también se acaba la sección de esta semana de Orozco. ¿De enero? ¿Planteamos el seguir la semana próxima también? Tenemos muchas canciones que nos encantan.
5: Buenos días, mensajero. Buenos días, Elvira, DJ, Curante del Campo, gente de los exteriores, de los interiores, albañiles de Santa Pola. Un saludo. El llanero solitario, hoy es viernes y el cuerpo lo sabe. Bueno, chavales, hoy es viernes y ya está, pues se acaba la semana. Empieza el fin de semana, se termina a punto. Bueno, lo dicho, la canción ya sabemos cuál es. Y un saludo para todos los oyentes de la fiesta y lo dice el llanero solitario. Cuando haga calor, para la casa.

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7: Estamos aquí echando de menos algo y claro, cuando una se acostumbra, me faltan mis bendiciones del día, ¿eh? La fuerza que tiene este hombre no es normal. Adelante.
8: Buenos días, Elvirica, por la mañanica, otro día más. Venga, vamos. Vamos, que ya es viernes hoy, que ya tenemos la semana otra vez, reventada otra vez. Venga, va, voy a pedir una canción para mi cuadrillica otra vez, Murcia Caramelo. Primeramente para mi mujer y mis hijos, para mi compañero Carlos, para la Vicky, para la José, que hoy sí me he acordado de ella, de su nombre, para la Pilar, para la Mar. Para el Ginés, para el Cookie, que ya se ha puesto su limpia parabrisas en la gafa esa, hijo mío. Para el Canuto, si me olvido de uno, que se aguante. Y para mi amigo Antoñico, el Pepón. Y para ti y para mí. Y que corra. Bueno, quiero pedirte la de Rayos de Sol, ¿vale? Que tengáis todo un día espectacular.
7: ¿Y?
8: Venga, bendiciones para todos.
7: Vale. Se nota, ¿eh? La potencia que tiene el hombre cuando nombra a su acompañamiento. Pero a mí si no me cantas un poquito de la canción.
8: Elvira, que se me olvidaba, que la canción es Quiero rayos de sol tumbados en la arena y ves cómo se pone bien dorada y morena. Esa es la que quiero. Venga, que tengáis buen día.

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1: Buenos días, mira.
2: Buenos días.
1: Quiero mandarle un saludico a toda mi cuadrilla de Murcia Carame, a mi pechico el lagarto, a mi Vicky, a mi Juanico en bendiciones, a la José, a la hermana, a Ginés del Arbolico, que hoy está otra vez. Hoy yo no estoy con él. ¡Ginés! ¿Dónde está Ginés? Está hoy está con su sobrino, con el café en pañal. Bueno, y el Gorra también está con él. Bueno, quiero que pongan la canción de Farruko, la de las Pepas, para todos los oyentes. Y vamos por el viernes, que ya esta semana, como dice mi compañero Juan Bendiciones, reventaica. Venga, un

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0: Buenos días, Elvira. Te quiero dedicar una canción especialmente a ti, Alina y a Bea. Me gustaría dedicarte la canción, la de Yo soy tu gatita, tu gatita. Por ser viernes. Y el cuerpo lo sabe, Elvira, y el cuerpo lo sabe.
1: Vaya si lo sabe, ¿eh?
2: Lorna, Music Hit Factory.

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5: Que seguimos contigo en Onda Cieza, el mensajero, ¿eh? 601-18-39-61, al delante, el que tiene problemas con las gafas, ¿eh? Aquí no logramos entender cuál es el problema. Ya nos lo contarás tú si quieres, o solo quieres decirle a Moro Barbo que ha suspendido. Que a mí lo de dar malas noticias no me gusta.
6: Me cambio la mirada. Buenos días, Alvira, mira, escúchame, estamos ya viernes. Un día muy especial porque ya se acaba la semana. Y bueno, vengo a darte un saludo para mi gran amigo José Kevin, a mi tío Ginés, que lo quiero más que a mi vida. ¡Uy, Ginés! Luego tenemos a la Pili, a la José, tenemos a mi chacha Toya, que también te quiero mucho. Y bueno, Juan, bendiciones. Y también, mira, te voy a contar lo que pasó ayer. Está en Morro Barbo, tenía un examen para pa hacer de encargado. Y claro, el muchacho pues, ha suspendido. Entonces, claro, Elvira, pues dale la mala noticia tú porque yo te lo comunico a ti. Y eso, que la han mandado hoy a recoger pámpanos del suelo. Ponme la canción de Vamos pa' la playa.

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0: Estamos aquí en la cuadrillica, esto va gogo. Hoy la segunda voz ha venido. Mira, la segunda voz.
1: Algo,
2: pues nada, un día muy malo ayer. Parecía que me quería morir.
1: Bueno, mientras solo lo parezca, vamos bien.
0: Así puedes poner la cancioncita del barrio. El coco para todas las cuadrillas del campo. Ah, mira, la cuadrilla ha crecido. Aquí está el Antoncico, que le mando un saludico también a todo el mundo. O sus zagalas.
3: La chiqui.
0: Y la chiqui. Da un saludico
4: la
0: también
4: morocha, la morocha.
0: A mi cachorrica, a Camorrica, a Enrique que lo para, a Joaquina, a toda la gente del campo, mira, y a ti también. Esperamos que es viernes y que tengáis un buen fin de semana. Y recordad, no preguntad por saber lo que el tiempo os dirá.
1: No seáis impacientes, ni tercos tampoco. Bienvenidos a los nuevos miembros.

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Puchichi, feliz viernes, feliz fin de semana aquí madrugando, madre mía, madrugando porque luego no vamos a poder escuchar. Estamos hoy con las cabras comiendo hierba, madre mía. A mí me lleva loco la mía. Tiene la barriga hinchada y no quiere comer mucho. Venga, aquí saludando a todo el mundo en general, a mi cuadrilla, por supuesto, a ti, Elvira, guapísima, un besazo, a Mensajero, a Ginés, a Lodulea, al Nelson, te hemos mandado recuerdos hoy con el Ginés, yo el Moña, de la cuadrilla de Monji, no sé si nos conocerás ya, hace yo que sí. Venga, que pasen un feliz día, Cuchichi, hoy nos pone Elvira una canción. A ver, vamos a pensar, a ver que tanto pensar luego al final no será la misma. Cuchichi, feliz fin de semana. Ponte mira esa de... ¿Dónde están los besos que te debo en una cajita de extremo duro? Venga, que pasen un feliz fin de semana, Cuchichi.

0: que me gustan los viernes. Bueno, Elvira, que yo quiero pedirte la canción. Ya sabes que yo con las letras de las canciones, pues es, a veces es mi interior, ¿no? Y hoy te voy a pedir la de Manu Carrasco, de Hay que vivir el momento. Lo digo todo y no digo nada. Días muy bonitos por un lado, días menos bonitos por otro, con lo cual por eso hay que vivir el momento. Y te la dedico a ti, a María Luisa, a toda la familia Bombilla, a todas las cuadrillas del campo, a toda la gente de la calle y a todas las disfrutonas. Que tengáis un buen fin de semana. No sé si haréis puente.
1: No,
0: un besito y hasta
1: puente.
0: El lunes.
1: Aquí estaremos fieles a la audiencia y puntuales a nuestra cita. Que casi nos olvidamos de pasar por tu casa, Marisa. No tenemos perdón.

0: Buenos días, mira, ya estamos aquí otra vez. Venga, hoy me siento mejor. Venga, hoy sí quiero llevar a mis hijas y a mi mujer. La quiero mucho yo. Venga.
1: Ya se le ha olvidado.
0: Y para Miñero también.
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0: Papá
1: playa, chafado.
0: Para Molino. Para su jefe. Pa Juan, el verruga. Venga. Pa' Pepón, que no me se olvide el Pepón y la mamá fina. Venga, me pone. Yo no sé la que ponerme ya, ponme la que tú quieras. Venga, la que tú quieras, la cuachiranga.
1: Maravillas, José.
0: Venga, hoy estoy buena yo, vea. Y vosotros también, venga.
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1: Una canción de Antoñito Molina, para ti solo.

0: Buenos días, Elvira. Hoy quiero que
1: pongas José Antonio. Ser.
0: El himno de mi peña, de Isabel Ayú.
1: Claro que puede ser.
0: Se la dedico a mis tres joyas.
1: Marchando.
0: A la cuadrilla esta que veo los colorines. Para Limber. Para José, para el Santi. Para el Bernardo. Para el Charre, recordad si me está oyendo y se acuerda de los tallicos. Y para todos que hoy por Onda Cieza. ¿Vale? Hasta luego. ¿Lo entiendes?
1: Lo recuerdo
0: del cuerpo,
1: yo.
0: No lo sabe.
1: Recuerdo lo de los tallos que ha pasado un poquito ahí. Señor Charres, los tallos de José Antonio.

iba a decir, un saludito aquí para mi cuadrilla, ¿me entiendes? Y para mi encargada de Yagua. Dile al jefe que él dirá que los bichos están muertos, pero los bichos están vivos. Y un saludo, y ponme la canción de Canelita.

0: Hombre, que se note el horario de verano de los niños, ¿eh? Adelante.
1: Hola, Elvira, soy Alba.
2: Hola, soy Francisco.
0: Alba y Francisco.
2: Quiero dedicar la canción que tú quieras a mi tata Manolo y a mi padre, que trabajan en la Maruja. Y a mi tata Griti y a mi tata José, que trabajan en el campo. Y a mi madre de la Narcos, que la quiero mucho. Y a mi abuela Pascual y a mi, abuela Piedad. Un beso. Adiós.

0: A ver, a ver, que tenemos a alguien que está de cumple. Adelante, cuéntanos.
1: Hola, buenos días, Elvira. Hoy cumpleaños de un amigo, Ángel Para, el huevo de oro, como todo el mundo lo conoce. Hoy es su cumpleaños. Quiero mandar un saludo, feliz cumpleaños, y de todo amigo, un gran abrazo. Todos que nos conocemos de antes, una canción que le gusta, le pueden ingresar o mandarlo, un feliz cumpleaños, cantarlo, feliz cumpleaños, y una canción que quieres tú, Elvira. Vale, feliz cumpleaños, Ángel.
0: Ángel, feliz cumpleaños.
2: Mira, ¿qué tal?
0: Pues sí, Fina, sí.
2: El
0: sí.
2: Armónico.
0: Menos mal que te has manifestado, porque te dejamos en el olvido. Los viernes, que son muy malos.
2: Buenos días, Elvira. Aquí está Ginesico, hoy viernes, el de los árboles. Venga, quiero mandar un saludo para mi amigo Madera, que sé que nos escucha. A ver si manda algún día una dedicatoria a Gandú. Y a mi amigo José Maravillo, y a mi Cuchichi. Cuchichi, buenos días, campeón. Y a toda mi cuadrilla, bueno, a toda mi gente de aquí, de Murcia Caramel. En especial a mi mujer María Victoria. Hola, cariño, que tenga buen día. Y un saludo para mi sobrinaco. Venga, para mi amigo Kevin, Canuto, Más, Pili, José, Juan, bendiciones. El encargado Carlos, que creo que le han quitado el cargo. Y me va a poner la canción de Ángel de Gallego. Venga, un saludo, Elvira guapa. Que esto va para adelante, el mensajero a tope, vamos.

0: Mijica, aquí el Ángel de Cejín.
1: Ángel, eres tú del cumpleaños.
0: Mira que hace ya largo tiempo, mira, largo tiempo, Ángel, que mucho, no mando un mensaje.
1: Mucho, Ángel,
0: es
1: mucho.
0: Que no he podido, no he podido. Vamos a ver. Hoy me gustaría saludarte a ti con muchísimo gusto. Tengo aquí a Sorín, que no para de hablar. Saludar también al Cuchiche. ¡Cuchichi! Al Pepón de Nimes, a todas las cuadrillas del campo, a los pollos.

0: cabeza a la cuadrilla del 11. Y nada, hija, un placer volver a hablar contigo, hija. Ángel, espero que os acordéis todos de mí.
1: Claro, y inolvidable.
0: Nada, un abrazo y feliz fin de semana.
1: Feliz fin de semana.

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2: Pues no tenemos tiempo para más. Solamente para agradecerte de corazón tu compañía. Feliz fin de semana, disfrutarlo.
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5: Hola, muy buenas tardes. Tiempo para la información aquí en la sintonía de Onda Cieza, con una temperatura máxima que la EMS pronostica hoy de 30 grados. Momento ya para las noticias, después conocemos el pronóstico del tiempo. El Ayuntamiento de Cieza ha anunciado que debido a las altas temperaturas se han habilitado 43 puestos más de estudio en la segunda planta de la Biblioteca Municipal Padre Salmerón de Cieza, dotados con aire acondicionado y con la tranquilidad suficiente para que los estudiantes puedan utilizarlo convenientemente. Además de este emplazamiento, se ha habilitado la Sala 2 del Centro Cultural. Desde las Concejalías de Juventud y Educación se está haciendo todo lo posible por atender a los estudiantes para que puedan estudiar en las mejores condiciones, dadas las próximas convocatorias de exámenes y oposiciones.
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5: La Junta de Gobierno Local Ordinaria de esta semana del Ayuntamiento de Cieza aprobaba, entre otros expedientes, las bases reguladoras para la autorización de ocupación de vía pública con puestos de venta ambulantes en las ferias y fiestas patronales en honor a San Bartolomé 2026 en el Paseo José Antonio Camacho, que están publicadas en el enlace https://cieza.sedipualba.es/tablón-de-anuncios/anuncio.a SPX=ID=31050.
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5: La Concejalía de Mujer e Igualdad del Ayuntamiento de Cieza tiene como uno de sus objetivos el de sensibilizar a la sociedad en general y a la juventud y adolescencia en particular en valores sobre prevención en violencia de género y erradicación de esta. Así, el pasado mes de mayo se realizaron dos talleres sobre prevención y sensibilización contra la violencia de género en las asociaciones juveniles OGE y Scout San Jorge, organizadas por la Concejalía de Mujer e Igualdad con cargo a los fondos recibidos por el Pacto contra la Violencia de Género. En estos talleres se han abordado los cambios en la adolescencia, los estereotipos sexistas, roles de género, así como los falsos mitos que perpetúan las estructuras de la violencia de género, referentes culturales tóxicos, dinámicas de control y dominación en los vínculos. Otro de los puntos que se trabajó fue acerca de los límites en las relaciones como herramienta fundamental para identificar mitos y distorsiones en la vinculación afectiva.
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5: Les ofrecemos seguidamente ahora la valoración del pleno ordinario del mes de junio que nos ha dado el Grupo Municipal de Vox en el Ayuntamiento de Cieza. Ya saben que en los días anteriores hacían las correspondientes valoraciones el equipo de gobierno municipal y el Grupo Socialista. El pleno se celebraba el pasado martes 2 de junio. Ahora nos llega esa valoración del pleno del Grupo Municipal de Vox a través del concejal Pascual Egea. Vamos a escuchar un extracto de lo más destacado de esa valoración refiriéndose a los asuntos más destacados del pleno ordinario de junio.
6: El Grupo Municipal Vox llevó a pleno dos propuestas. En primer lugar, se aprobó la propuesta presentada por nosotros de rechazo frontal al acuerdo comercial entre la Unión Europea y Mercosur. Hemos logrado que este pleno se posicione en contra del tratado, que supone un auténtico mazazo para nuestra fruta de hueso, al obligar a nuestros agricultores a competir en desigualdad de condiciones frente a productos que no cumplen las exigencias fitosanitarias ni laborales que se exigen aquí. La nota discordante la puso el Partido Socialista al afirmar que las organizaciones agrarias en Cieza estaban a favor de este acuerdo, cuando saben perfectamente que no es cierto y que supone la ruina para nuestro campo. Con esta aprobación exigimos la preferencia comunitaria y que se paralice de inmediato este acuerdo que solo trae ruina para nuestro campo. La segunda de nuestras propuestas, que también fue aprobada por mayoría, era en relación con la instalación de sombrajes en los parques infantiles y por las calles de Cieza. Le recordamos al Partido Popular que esta misma propuesta la retiramos del pleno en marzo de 2025. En ese pleno, Partido Popular prometieron a todos los ciezanos que se iban a financiar e instalar sombrajes por los diversos parques y calles. Y 14 meses después denunciamos que han dejado pasar un año y no se ha hecho nada al respecto, demostrando una vez más lo poco que les importan los ciezanos y los niños que van a esos parques. Del Partido Socialista se lanzó una propuesta en relación con el Día Internacional del Orgullo LGTBI. Queremos denunciar las graves y falsas acusaciones del mensaje de odio vertidas contra nuestro grupo durante el debate, tanto del Partido Popular como del Partido Socialista. Es rotundamente falso que estemos en contra de los derechos de ninguna persona. De hecho, en nuestra intervención hemos dejado claro que rechazamos cualquier forma de discriminación que alguien sea perseguido o violentado por su orientación sexual. Nuestro voto en contra se debe a que en la Constitución Española, en su artículo 14, ya garantiza que todos somos iguales ante la ley. No aceptamos la creación de colectivos artificiales con fines electorales ni el uso del dinero público para chiringuitos ideológicos mientras los ciudadanos sufren la subida de la cesta de la compra o la inseguridad. Otra de las mociones de Vox, que Vox apoyó, era sobre la crisis de la salubridad pública y la suciedad por la que atraviesa Cieza, con plagas de ratas e insectos en nuestras calles. Esta situación es consecuencia directa de una gestión negligente e incompetente del Partido Popular. El contrato de basura lleva 2 años caducado y el servicio actual es insuficiente para las necesidades de nuestro pueblo. No bastan los anuncios publicitarios y las fotos. Los vecinos pagan sus impuestos para que el ayuntamiento gestione los servicios básicos con eficacia. Por ello, exigimos un plan de choque real, con recursos humanos y materiales en la calle, y la licitación inmediata del nuevo contrato de limpieza para acabar con este foco de suciedad y de abandono. A propuesta de la alcaldía, el Partido Popular llevaba a pleno 2 propuestas por las que se pretendía subir a los ciudadanos el recibo del agua y del alcantarillado. Desde el Grupo Municipal Vox queremos dejar clara una posición sencilla. No vamos a apoyar ninguna subida de impuestos, tasas o tarifas municipales, y menos cuando las familias ya soportan una situación económica complicada. Desde Vox se solicitó al Pleno dejar estas propuestas sobre la mesa, ya que les faltaban los preceptivos informes económicos y de viabilidad.
5: El Banco de Alimentos del Segura realiza la recogida primavera 2026 los días 5, 6 y 7 de junio en la región de Murcia, es decir, desde hoy hasta el domingo, concretamente en Cieza. Se tiene previsto realizar solo el viernes 5 y sábado 6 de junio. Se buscaba una vez más voluntarios para cubrir los turnos para estos días. El reto para esta primavera, conseguir alimentos de cesta básica para poder mantener el todo en los almacenes en los meses de verano, periodo en el que suelen bajar las donaciones. La recogida de primavera en Cieza se va a realizar los 2 establecimientos Superdumbo en la localidad, y si querías inscribirte en esta recogida de alimentos podías hacerlos a través de asoc.piedrasvivas@gmail.com o bien llamando al 635-580723. Tu ayuda va a permitir seguir dando una comida diaria a personas en pobreza alimentaria en la región de Murcia, y aquí en el caso de Cieza también, esa recogida de alimentos de primavera el 5 y 6 de junio, como decimos, del Banco de Alimentos del Segura.
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5: Este domingo la Junta de Hermandades Pasionarias de Cieza organiza la solemne función religiosa y procesión del Santísimo, que tiene lugar en la Basílica de Nuestra Señora de la Asunción a las 6:30 de la tarde. Se recuerda que en esta procesión se desfilará con traje oscuro y hombro cubierto en presidencia y protocolo tras la carroza del Santísimo. Y coincidiendo con el día del Corpus, también este próximo domingo 7 de junio se celebra esa solemnidad religiosa que honra la presencia del Señor Jesucristo en la Eucaristía. En Cieza, con motivo de esta festividad, procesiona la custodia del Corpus por las calles del casco antiguo, por las calles del barrio de la Asunción. Y como cada año desde hace 4, este 2026 será el 5º, la cofradía de ánimas confecciona una alfombra de sal como señal de alabanza al cuerpo de Cristo. La alfombra cubrirá toda la calle Santo Cristo, 45 metros de longitud y más de 110 metros cuadrados de superficie. Motivos religiosos, signos de la Semana Santa, así como adornos florales y dibujos de otra índole, formarán un conjunto que pretenden ser signo de alabanza a la Eucaristía y a Jesucristo. El domingo por la tarde el trono procesionará sobre el tapiz salino, como dicta la tradición. El presidente de la Cofradía de Ánimas de Cieza, Joaquín Gómez Bastida, hablaba aquí en estos micrófonos de esa alfombra de sal confeccionada por la cofradía con motivo de la festividad del Corpus.
0: Este año vamos a utilizar más de 1 tonelada de sal, porque además de la sal sobrante del año anterior también hemos reutilizado partes, reciclamos, no tiramos absolutamente nada. Y sí, sí, pues alrededor de 1.000 kilos de sal. Este año, pues estuvimos tintando sal, pues toda una mañana. Para tintar la sal, lo que se hace es que se vierte la sal viene en color blanco, es una sal húmeda, relativamente húmeda, y entonces esa sal se vierte pues en una hormigonera, y en esa hormigonera se van añadiendo pigmentos líquidos, y a la misma vez que la hormigonera va moviendo la sal, pues con este efecto se consigue que ese pigmento líquido impregne a la sal, dado que viene húmeda, la sal es relativamente húmeda, y entonces pues se consigue ese pigmento. Y los colores más llamativos, pues mira, por ejemplo, pues los tonos amarillos, rojos. El rojo es un color que cuando seca queda muy espectacular, las alfombras de sal, y el color azul, fundamentalmente, son los colores que se van a utilizar. El boceto lo tenemos hecho ya, pues al menos ya 4 meses, y tenemos un hermano de la cofradía que es el alma mater de este trabajo, que es Ramón Valcárcer, que se encarga de realizar el diseño.
5: Hoy viernes 5 de junio a las 9 de la noche, el Auditorio Aurelio Guirao de Cieza se transformará en un escenario mágico para acoger el concierto titulado El Arte del Cine a la Luz de las Velas, una iniciativa impulsada por la Cofradía del Cristo de Medinaceli de Cieza, que busca ofrecer una experiencia sensorial y emocionante para todos los públicos. El espectáculo tenía previsto inicialmente celebrarse en el Teatro Capitol de Cieza, pero parece que por problemas del aire acondicionado se ha trasladado de lugar, un hecho que también ha influido en la gala Cieza por Tanzania, que se iba a desarrollar también este sábado 6 de junio en el Teatro Capitol de Cieza, pero que finalmente desde la asociación Mama Guagua Toto se ha decidido posponerla al próximo 20 de junio. El espectáculo contará con una camerata de cuerdas encargada de dar vida a las bandas sonoras más icónicas de la historia del séptimo arte, pero sin duda lo que va a hacer única esta velada será su ambientación. La música de cámara sonará rodeada por la luz de cientos de velas, creando una atmósfera de intimidad y nostalgia que transportará a los asistentes directamente a sus escenas cinematográficas favoritas. Es una propuesta que aúna la belleza de la música en directo con un entorno visualmente evocador. La cofradía ha contado con el respaldo del Ayuntamiento de Cieza y diversos patrocinadores que han hecho posible que esta oferta cultural de calidad sea accesible para toda la ciudadanía. Las entradas para el evento especial tenían un precio de 7 euros y se podían conseguir online, y también estarán disponibles en la taquilla del Auditorio Aurelio Guirao de Cieza el día del espectáculo, o sea, hoy viernes 5 de junio.
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5: El Ayuntamiento de Abarán inaugura hoy viernes 5 de junio el nuevo sistema de alumbrado público municipal, una actuación que ha supuesto una inversión de 879.628 euros y que va a permitir mejorar la eficiencia energética, la sostenibilidad y la calidad de la iluminación en todo el municipio. El acto va a tener lugar en la Plaza Jesús Templado, en la barriada de San José Artesano. La jornada comenzará a las 9 de la noche con una visita al aula social de la pedanía recientemente reformada, mientras que a las 9 y media dará comienzo el acto institucional de inauguración del nuevo alumbrado. El proyecto ha consistido en la renovación completa de alrededor de 2.000 luminarias distribuidas por todo el término municipal, que han sido sustituidas por nuevos equipos de tecnología LED de última generación. La actuación ha sido ejecutada por la empresa Endesa Energía S.A. con luminarias de la marca Hispalet, cuyos representantes estarán presentes durante el acto inaugural. Uno de los aspectos más destacados de esta renovación es la incorporación de luminarias con una temperatura de color máxima de 2.700 grados Kelvin, una tecnología que ofrece importantes ventajas tanto para los vecinos como para el entorno. Entre ellas, una mejor reproducción de los colores, lo que facilita una mayor visibilidad para conductores y peatones durante la noche, mejorando así la seguridad en calles y carreteras. Otra de las novedades más relevantes es la implantación de un sistema de control centralizado que permitirá al personal municipal gestionar de forma remota toda la red de alumbrado. La actuación ha sido financiada mediante un préstamo elegible con un año de carencia y 9 años de amortización, sustentado en la previsión de un ahorro energético mínimo del 30% respecto al consumo actual. Con esta importante modernización, el municipio da un paso adelante hacia un modelo más eficiente, sostenible y adaptado a las necesidades actuales de los vecinos. Y el consejero de Infraestructuras y Desarrollo Territorial, Jorge García Montoro, junto con el alcalde de Abarán, Jesús Gómez Montiel, tenían previsto este mediodía supervisar la finalización de las obras de construcción de las nuevas glorietas en la carretera RM513 que conecta a Abarán con la autovía A30.
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5: Este sábado 6 de junio a las 7 de la tarde en la sala de exposición El Mucat de Blanca se inaugura la exposición Diurnes Pablo Picasso, con la presencia del alcalde de esta localidad, Ángel Pablo Cano Gómez.
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5: Varias llamadas al 112 informaban del accidente en la carretera de Murcia sentido Cieza entre los kilómetros 113-114 antes de la salida hacia la A33, indicando que estaban implicados un turismo y un camión. El conductor del turismo había quedado herido y bloqueado sin poder abandonar el vehículo. Hasta el lugar del accidente se movilizaron bomberos del Consorcio de Extinción de Incendios y Salvamento de la Región de Murcia, Guardia Civil y una ambulancia de la Gerencia de Urgencias y Emergencias Sanitarias 061. Una vez que los bomberos del consorcio lograron desbloquear las puertas del turismo, afectados sanitarios atendieron y estabilizaron al herido, un hombre cuyos datos no trascendieron con contusión en el tronco. Lo trasladaron al hospital de la Vega Lorenzo Guirao de Cieza para una valoración más precisa en el hospital. Si por servicios de emergencia intervenían en ese accidente de tráfico con una persona herida en la A30 en Ulea.
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5: Este sábado se desarrolla el partido de baloncesto Veteranas de Sillasa contra Veteranas de Molina de Segura a las 8 de la tarde en el pabellón Juan José Angosto de Cieza, dentro de las actividades del Día Internacional de Acción por la Salud de las Mujeres 2026, organizado por la Concejalía de Mujer e Igualdad del Ayuntamiento de Cieza y que ya tuvo el pasado 28 de mayo en la Biblioteca Padre Salmerón de Cieza el desarrollo de un coloquio, La Salud y el Deporte en la Mujer, con la ponente Gloria Victorio y los integrantes del equipo Veteranas del Sillasa Básquet de Cieza.
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5: El Ayuntamiento de Blanca presentaba hace unos días el 24º Triatlón Villa de Blanca, que se va a celebrar el sábado 18 de julio a partir de las 6:30 de la tarde. Una prueba que se organiza en colaboración con el Club de Senderismo de Blanca, el Club Motero Peña Negra, el Club de Piragüismo de Blanca, Club de Atletismo de Blanca y el Club Deportivo Blanca, así como el Club CD PR Murcia 24. Este evento deportivo, que cuenta con el apoyo de la Federación de Municipios de la Región de Murcia, está incluido dentro del calendario de la Liga Regional de Triatlón, en la que toman parte alrededor de 200 triatletas llegados desde distintos puntos de la Región de Murcia, así como de otros pueblos y ciudades de España. En este sentido, el concejal de Deportes de Blanca, Francisco José Merenciano, destacaba que Blanca volverá a convertirse en el epicentro del deporte regional. Este evento es el resultado del trabajo en equipo entre el Ayuntamiento y los clubes deportivos del municipio, a quienes agradecía su total dedicación, invitando a todos los vecinos y visitantes a disfrutar de una tarde vibrante de deporte en un entorno natural único como el río Segura. Esta prueba está conformada por las actividades natación, 900 metros de nado en el río Segura, bicicleta, distancia de 10 kilómetros y a pie, recorrido de 5 kilómetros por las principales calles de la localidad. A las 4 de la tarde será la bienvenida y recogida de dorsales en el Club de Piragüismo, a las 5 comprobación de material y acceso a boxes, también en el Club de Piragüismo, a las 6:45 de la tarde desplazamiento de participantes a la zona de salida, 6:30 salidas 24º Triatlón Villa de Blanca y sobre las 8:30 la entrega de trofeos y premios y clausura del 24º Triatlón Villa de Blanca en el Club de Piragüismo. Las inscripciones se pueden hacer en trimurcia.es/triatlón-blanca-2026.
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5: Recuerden que este fin de semana se disputa la final, el partido de vuelta de la final del playoff de ascenso a Segunda Federación en el Grupo 13 de Tercera Federación entre los equipos Real Murcia B y Olímpico de Totana, este domingo a las 11 de la mañana. Y también este domingo 7 de junio a las 7 de la tarde se disputa el partido de ida de la final del playoff de ascenso a Tercera Federación de la Preferente Autonómica Murciana, partido de ida que disputarán Club Deportivo Algar, Unión Deportiva Los Garres, como decimos, a las 7 de la tarde. El partido de vuelta será el siguiente domingo, 14 de junio, Unión Deportiva Los Garres, Club Deportivo Algar.
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5: Y finalmente, el Lecamé Voladores Cieza Alevín masculino, que fue subcampeón regional de voleibol hace unos días y que le daba derecho a disputar el Campeonato de España Alevín en Valladolid los próximos 12 al 14 de junio, pues iba a estar presente en ese campeonato a pesar de las dudas que se planteaban en su momento tras esa competición a la vista del presupuesto del campeonato que se iba a estudiar la presencia en el mismo por el coste, tanto en lo personal como en lo económico, que era muy elevado. Finalmente, la directiva ha decidido que sí va a estar presente en ese Campeonato de España Alevín que se disputa en Valladolid los próximos días 12 al 14 de junio.
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5: Nada más, llegamos al final de nuestro espacio con la predicción meteorológica. Hoy se esperaban cielos poco nubosos, aumentando a nubosos de nubes bajas a partir de mediodía, nubosidad de evolución diurna. con probables chubascos ocasionales en el interior, temperaturas en descenso en el interior, notable para las máximas en el altiplano, pocos cambios en el litoral, vientos entre flojos y moderados de componente este. Para mañana sábado, cielos nubosos con nubes bajas tendiendo a quedar poco nubosos con intervalos de nubes altas por la tarde, temperaturas mínimas sin cambio, máximas en ascenso en el interior con pocos cambios en el litoral, vientos flojos de componente este. Para el domingo, las previsiones de cielos poco nubosos, temperaturas con pocos cambios, vientos flojos del este ocasionalmente moderados en el litoral. Y el lunes, cielos poco nubosos o despejados, temperaturas mínimas con pocos cambios, máximas en ascenso, vientos flojos variables. Así cerramos nuestro informativo de hoy. Que tengas una buena tarde de viernes, buen fin de semana. Volvemos a encontrarnos de nuevo el próximo lunes con más noticias. Sigue ahora la programación habitual aquí en Onda Cieza, sigue la música haciéndote compañía.
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Hay una banda sonora para cada momento y la de ahora empieza aquí. Arranca Play Éxitos en Onda Cieza. Saludos de Javier Martín, listo para acompañarte con una selección de temas que no dejan de sonar y que ya forman parte de tu día a día. 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Cuando aparece Lady Gaga, nada pasa desapercibido. Shape of a Woman mezcla fuerza, estética y producción actual con su sello inconfundible.

Asia, América y África conectados en una misma canción. Goals reúne a Lisa, Anita y Rema en una producción creada para el universo del Mundial 2026 y pensada claramente para sonar en estadios y grandes eventos deportivos. Goals.

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1: 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Enemy es una apuesta poderosa de Twice, un tema original que mezcla pop, EDM y letras duras sobre batallas internas. El single ha sido trending en varios países asiáticos y occidentales.

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0: su musa en el pop sureño sincero que define su único estilo. Un track que fortalece su legado en la mezcla perfecta del urbano y el flamenco.
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0: Loquita es el nuevo lanzamiento de Jaycee Reyes y Styler, un tema que combina rap suave y ritmos latinos. Un tema que te atrapará desde el primer segundo.
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0: vuelve una saga tan irreverente como Scary Movie, la música tenía que estar a la altura. Lizzo y Sexy Red firman House, mezclando rap, humor y espíritu 2000ero actualizado.
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0: Godzilla libera la bestia interior de Malmo 040 en este single de su álbum debut. Trap andaluz simple, dirigido por Paco Salazar, donde corren balas perdidas incendiando acabados en cimas románticas.
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0: Las 3:30.
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0: tema sobre la esencia que se queda aunque todo acabe. Grabado con minimalismo puro, una canción que hace llorar bonito y abrazar recuerdos queridos.
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0: 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Juanes nos presenta Hagamos Que. El colombiano lanza este tema de su nuevo disco Rock con Alma Latina, llamando a la acción para transformar realidades. Es puro fuego.
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entre el pop actual y la sensibilidad flamenca. Ese hombre destaca por una intensidad vocal, la de Nayara y las Rodes, en una canción cargada de emoción desde la primera frase.

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4: Te entiendo, Maisac valida los sentimientos heridos y celebra la conexión humana con un trap delicado y sincero. Un hit que consolida su talento fresco en la escena ibérica.

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0: Te vas sin mí, una balada honesta que conecta con el público. Representa un giro inesperado en su sonido justo cuando está en pleno auge a nivel internacional.
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0: Esto es Rumores de Funzo y Alisa, compuesta por Adrián Gomis. Pop con barras sobre ser la pareja del año. Listo para himno con una voz femenina perfecta.

0: más sentimental, manteniendo eso sí intacta esa producción internacional tan característica en sus últimos trabajos.
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11: Son las 4.

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2: Ana Mena nos conquista a todos en Ídolos. Cute Guapo, su tema original para la peli, mezcla pop español con vibraciones latinas. Compuesto por ella misma. Puro gancho para fans del buen rollo.

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1: Desde Medellín al mundo, Juanes presenta un tema que conecta con su identidad musical de siempre, mezclando sensibilidad y sonido contemporáneo. Imprescindible.

0: colaboración histórica, Luis Fonsi desde Puerto Rico y Faith desde Colombia en Cambiaré, himno de segundas oportunidades con salsa urbana. Presentado en San Juan, todo un desgarro emocional para bailar.
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0: Plazuela llega desde Sevilla con B12, reciente éxito del álbum Lugar Número Cero. Sigue a Roneo Fan Club, letra sobre barrio y cambios personales que conecta con su base de fans crecientes en todas las plataformas.

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1: Desde Brasil, Luisa Sonza ofrece Tu Gata junto a Sebastián Yatra como parte del álbum Brutal Paraíso. Una canción que mantiene un ritmo bailable junto a un estribillo pegadizo.

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3: Kaiba se monta una fiesta global con J Balvin y Righty Calen I Love It, un reggaetón que grabaron entre Medellín y estudios internacionales. Un temazo que celebra amar sin complicaciones ni fronteras.

en What You Need, Omar Kur junto a My Towers entregan Perreo Sucio para Sex Playlist 2, un track que no pregunta dos veces.

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0: 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Nick Jonas desenterró esto, London Full Eisley, que la escribió a los 17 años solo en un hotel. Pop nostálgico sobre amores londinenses locos.
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0: that's kind of the tune. Hope you like it.
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1: Maluma y Ryan Castro, dos referentes del urbano colombiano, presentan Pala Seca, un tema con ritmo directo y sonido actual pensado para arrasar en pistas y playlists. Esto es un hit.
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0: éxitos en Onda Cieza, la casa de los números uno, cierra este capítulo con la mejor música del momento. Gracias por compartir este tiempo con nosotros. Saludos de Javier Martín.
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1: Que sí, que aquí estamos, queridas amigas, queridos amigos, con más ganas que nunca por aquello de que por fin es viernes y como siempre al filo de las 5 en punto de la tarde, las 4 en la Comunidad Canaria, aquí estamos arrancando los motores de esta nueva edición de A Toda Radio, poniendo en marcha desde ya mismo nuestro WhatsApp, apunta 694 24 74 5.

0: Fin viernes de toda radio con Satisfy, que por si todavía no lo sabes, te diré que es lo último de Calvin Harris, el escocés, pero además con la colaboración de Jay-Z, que es irlandesa. Y ahora nos quedamos con una producción made in Spain, con Manuel Carrasco, que nos trae Oh, si pudiera.
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0: Awake Tonight, así es como se llama la vuelta para Afrojack después de estar remezclando esta canción por 8 años. Has oído bien, ¿eh? 8 años. Eso sí, Afrojack no está solo porque viene con la vocal de la australiana Sia y con la producción del francés David Guetta. Y vamos con la primera petición de la tarde, 694-2474-57. Es Isa que nos pide a Sebastián Yatra. Nos quedamos con él y con su cucaracheo.
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Buena música, mejor ambiente para todo tipo de gente, celebrando contigo que estamos a las puertas del fin de semana y lo estamos haciendo con un tema con mucha clase, ¿eh? Con este Pieces, que es una canción que únicamente te puedes encontrar dentro de la edición deluxe de Before I Forget, que es el último trabajo para el australiano de Kid Laroi. Dejamos Australia, nos quedamos un poquito más cerca, nos vamos hasta Asturias con Enol y sus luciérnagas.

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8: Las 5:30.
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0: 5 de la tarde, 34 minutos, siempre una menos en Canarias. Aunque esta es una canción del verano de 2023, perfectamente podría ser la banda sonora para este fin de semana que nos espera a ti y a mí, ¿eh? Ahí estaba la DJ Peggy Sue con It Goes Like Na Na Na, que triunfó en Ibiza. Y atención, porque ahora es el momento de volver al presente. Nos vamos a quedar con Sorry Papi, esa nueva producción de Topic, pero además contando con Becky G, y que a su vez está basada en La Colegiala.
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0: En realidad se llama Miles Michael Smith Thompson, pero todo el mundo le conoce simplemente como Miles Smith, el responsable de éxitos como Stargazing o Nice to Meet You, con su nueva propuesta que tenía que sonar en esta tarde de viernes. Ahí estaba con Mimes, con Mi Desorden. Y tengo por aquí una petición de Paco en el 694-2474-57 que nos pide algo de Marlon. Así que nos quedamos con los asturianos y con Hipersensible.
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Ya tenía yo ganas de que cayese en nuestras manos el primer sencillo desde ese álbum llamado genéricamente Just in Pretty Star for a Girl So in Love. Este que acabas de escuchar, Drop Dead, y que supone la vuelta de retorno para la norteamericana Olivia Rodrigo, quien también ha vuelto, por si no lo sabías, es Melody, y además con su alarma.

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0: Las 6.
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0: ¿Cómo? ¿No te habías enterado? Sí, el responsable de Pepas ya está de vuelta. Es un hombre que en realidad se llama Carlos Efrén Rosario, que conoces como Farruko. El puertorriqueño viene en esta ocasión asociado a Gracie, también contando con la producción del californiano Steve Aoki para traernos su ¿Ya pa' qué? Y ojo, bajamos un poquito la intensidad, que no la calidad, porque es el momento de cruzar al otro lado del Canal de la Mancha y quedarnos con Luis Capaldi, un hombre que nació en Glasgow el 7 de octubre de 1996 y que ahora nos trae Stay Love.
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0: Pues tocaba hacer la radio interactiva 694-2474-57. Era Ana quien nos pedía a este hombre nacido en Coria del Río el 24 de diciembre de 1994. Ahí estábamos con un hombre que en realidad se llama Hilario Moya Bejarano, pero que todo el mundo conoce simplemente como Hilario. Esto era lo último para él, se llama Por si el mundo se acaba. Y ojo, porque ahora es el momento de quedarnos con ese grupo británico debutante December 10, que viene de la mano de Simon Cowell, que fue el descubridor de los One Direction. No te pierdas Angel.
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más radio interactiva, más peticiones en esta tarde de viernes a través de nuestro WhatsApp 694-2474-57. La petición era de José Luis, el sonido era para un hombre nacido en Massachusetts el 17 de marzo de 1981. Nicky Young, que está loco, pero loco por verte. Y yo estoy loco por mostrarte lo último para el neoyorquino Sunbird, que se llama Rompehogares, o sea, Heartbreaker.

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0: las 6:30.
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1: No, no, pues no nos hemos ido demasiado atrás en el tiempo en nuestra sección de música del recuerdo. Estábamos viajando hasta 2024 gracias a la sugerencia de Fernando, que nos pedía algo de Estopa, y los hemos rescatado a los hermanos Muñoz con este tema llamado Sola. Volvemos al presente justo cuando el relojito nos indica que estamos en las 6 de la tarde, 35 minutos, una menos en Canarias. Bueno, dejamos Cornellá y nos vamos hasta Corea del Sur con BTS y con Swim.
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0: La canción se llama exactamente igual que el perrito de la película. Esto es Hachiko y es la última producción para estos chicos que nos llegan desde Asturias. Adrián, Juan y Jorge son la gente de Marlon. Y ahora nos quedamos con Melanie C, la Sport Spice, que con sus 51 años todavía está reinando sobre todo la lista británica con temas como, por ejemplo, este Attitude, que está incluido dentro de su último trabajo llamado genéricamente Swear.
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La pregunta te la lanza este hombre nacido en Sevilla en 1994 y que durante mucho tiempo fue la voz cantante del grupo Cincinnati. Eso sí, ¿eh? Desde ya hace tiempo en solitario. Ahí estaba Álvaro de Luna preguntándote, dime, ¿dónde estás? ¿Eh? Bueno, yo sé que tú estás ahí escuchando a toda radio y que no te vas a perder lo que viene a continuación, que se llama Tú eres una superestrella. You're a superstar, que es la vuelta para los británicos Take That.

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0: La canadiense se ha mostrado muy, pero que muy contenta por publicar este disco, Darling, así es como se llama, este nuevo sencillo para una mujer que además recientemente ha sido mamá. Ahí tenías a Carly Rae Jepsen, nacida el 21 de noviembre de 1985. Y ahora nos quedamos con una mujer que nació, pero en 1992 aquí en España. Llega Lola Índigo con Lía Cali con Tus Iniciales.
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0: El álbum se llama genéricamente Fluorescence y ahí dentro te vas a encontrar con este Kingmaker a medias entre la británica Macy Peters, que es quien firma la canción, pero con la colaboración de la de Iowa, la norteamericana Julia Michaels. Y ahora nos quedamos en casa, porque como en casa, en ningún sitio. Nos vamos hasta la Capi, hasta Madrid, con los de Juancho, con los Sidecars y con la misma canción.
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pedazo de pelotazo. Y es que no en vano, querida amiga, querido amigo, aquí en A Toda Radio estamos ante ese ganador del Brit Award al artista revelación, el británico marfileño Seiko con su Dangerous Love. Y ojo, porque vamos con la radio interactiva 694-24-74-57. Silvia, que nos ha pedido Algo de mí. Así se llama la vuelta para el malagueño Pablo Alborán.

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10: Las siete y media.
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0: 7 de la tarde, 33 minutos, una menos en Canarias. Haciendo un poquito de magia aquí en la radio porque estábamos con Houdini, el número uno que nos llegaba desde 2023 por parte de la británica con raíces balcánicas Dua Lipa. Hacíamos magia con Houdini y magia volviendo al presente ahora mismo aquí en tu radioestación favorita con Nexo 01. Me acuerdo de ti, el nuevo éxito para Neil Moliner.
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0: bien suena esto, de verdad que no me canso de escuchar. Fever Dream, nuevo sencillo al canto para el responsable de Ordinary, este hombre nacido en California y que ya se puede decir que es patrimonio de la humanidad. Alex Warren, que nos traía su Fever Dream, y ahora llega Faye junto con Marta Sánchez reinventándose una canción que tiene más de 30 años, Azúcar Amargo.
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entre la sudafricana y la escandinava, entre Tyla y Sara Larsson. El resultado, un número uno automático llamado City of the Game. Tyla junto con Sara Larsson. Vamos con una petición más al 694-2474-57. Lucy, que nos pide a Ana Torroja con su Rosa del Desierto.

0: Ana Torroja, Rosa del Desierto. Nosotros ya que te decimos bye bye, arrivederci, sayonara, o fidersen, das vidaña, chao chao, adiós en definitiva. Y es que, querida amiga, querido amigo, concluye por hoy A Toda Radio. Pero ya sabes que la radio no termina, ¿eh? Así que no te muevas de este punto del dial. Eso sí, como siempre, recibe los saludos de tu amigo José Ibáñez. Y como siempre te digo, un besazo si eres nena y un abrazo si eres nene. Bueno, que disfrutes del fin de semana, que para eso está. ¡Feliz weekend! ¡Adiós!
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5: Son las 8.
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0: Una buena forma de empezar ese tiempo en la radio en compañía de Brockey. Jovencísima, talento. La hemos recogido del mercado británico. Suena muy, pero que muy bien. Aquí está la propuesta. I love it, I love it, I love it. Esto es lo más actual y aquí te damos la bienvenida. Horas y horas del sonido del momento. Música super actual para tus oídos. La hora de empezar. Si te quedas, nosotros contigo.
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0: tal? ¿Cómo estás? Saludos, Jesús González. Un placer acompañarte en esta nueva etapa actual. Por aquí van a pasar un montón de artistas invitados. La mejor música de hoy.
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0: Tenemos todo preparado para que suene aquí en la radio. Por ejemplo, invitados como Antonio José. Nos dejaremos llevar también por Bruno Mars. Estaremos también con Alejandro Sanz, Charlie Puth, Chambao y muchos más. Van a ocupar tiempo en la radio a partir de ahora. Así que te damos la bienvenida. Te damos ya mismo, si quieres, al botón del play.

0: Hoy también estaremos con Ed Sheeran. También buscaremos un momento para irnos hasta la tierra del Turia. Ahí está Bombay Llamas, Chara Oliver y muchos más van a sonar a partir de ahora. Empezamos ya.
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0: Precisamente lo hacemos en compañía de Miles Smith y Neil Horan. Esto es Drive Safe. Bienvenidos.

colaboración entre Miles Smith y Daniel Horan en Drive Safe. Así marcamos el inicio con Vera Kay y también Miles Smith y Daniel Horan juntos en este comienzo de lo más actual, con dos horazas de sonido para que puedas entender cómo está el mercado discográfico nacional, internacional y global.

0: además de todo esto, estaremos también con Enol, con Alex Warren y muchos más que van a sonar hasta completar 120 minutos de sonido del momento.
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0: Gian Oliver, puzzle. No sabemos de cuántas piezas, pero manos a la obra. Paciencia.

0: voz que surge de las nuevas jornadas de este siglo XXI. De 2004, 21 añitos, Ciara Oliver. Desde la ciudadela de Menorca, compone y canta. Ascendencia británica, convierte este puzzle en una gran canción.
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0: Mira, está por aquí preparado Bruno Mars con I Just Might, todo un número uno que aparece en el álbum Romantic, disco que estará presentando en España este verano 2026. Más tarde, Chambao y Charlie Puth.
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desde su tierra en Andalucía, Córdoba. Antonio José sigue dando pasos agigantados, lo hace de forma inevitable. Nosotros que nos dejamos, claro. Esto es lo más actual. Estamos una parada y seguimos porque aún tenemos más. En nada como Mark Sira, en All Alice Warren y más. Van a ocupar tiempo en la radio.

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0: sonando lo más actual. Esto es Empire. Si no es Empire, es Asisan. Una larga lista de propuestas que aparecen en el último disco publicado por el británico Asisan, que está en un momento fantástico. No queda duda que está siendo espectacular la promoción, la promoción del álbum.
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0: Oh, el camino de los dos años de la Dana en Valencia, Bombay. Aquí está Llamas. Un pequeño recuerdo, homenaje a la gente fallecida, danificada por los fenómenos meteorológicos adversos. Bombay desde Valencia.

Después de las desgracias, la calma y la reconstrucción y la normalidad. Homenaje a las víctimas de la Dana en Valencia, Bombay, llamas. Y ahora desde Madrid, aunque natural de Asturias, Enol nos trae luciérnagas.

Nuevas canciones de Enol, asturiano afincado en Madrid. Atención a lo que viene. Después de Luciérnagas, Alex Warren. La fiebre de un sueño. Fever Dream. Tras el éxito global, Ordinary llega con algo nuevo. ¿Qué es esto?

0: Es el turno de Bucky Alich en Choco Leone. Más tarde llegará por aquí Cani García y Maluma en uno más uno. A la cuenta.
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0: Quedamos en que 1 más 1, 2, Maluma, Kenny García, 1 más 1.
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0: Madrid, una canción de Melocos.
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0: Madrid no es lo mismo sin ti. Así es como vienen a confesar en esta historia la banda española de Melocos.

Sí, sí. Toda una declaración de intenciones y además muy sinceras, como la canción que trae Alejandro Sanz, Las Guapas. Después Andrés Suárez, Habitación 517, Release the Pressure de Calvin Harris y Kasabian.

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colaboración entre Eros Ramazzotti y Alicia Keys. Aquí está La Aurora. Una interpretación que va muy bien empastada. La profesión de un artista veterano como es el italiano Ramazzotti, la neoyorquina también veterana a día de hoy, Alicia Keys. Estos son los últimos minutos de lo más actual. Vamos cerrando este tiempo de horas de sonido del momento. Desde Málaga, Aramena, cute guapo. Sonido del momento, música actual para tus oídos.

Eso es Cute Guato, Cute Guapo de Ana Mena desde Málaga y para el mundo. Grandísima Andra Saya y reconocida en todo el mundo latino, efectivamente. Buscando coordenadas 403034. Ahí se encuentra geolocalizado Álvaro García.

apunta las coordenadas y así os encontráis. 40-30-34. Coordenadas de Álvaro García. Estás en lo más actual, buscamos números uno. Hasta Zaragoza que nos vamos con Amaral. Esto es eso. Eso que tú me das. Eso que te vuela la cabeza. ¿Qué es?

eso que te vuela la cabeza de Amaral. Vamos agotando cartuchos en compañía de Diego Torres, Mi Norte y Mi Sur. Después un tema de Roberto Carlos en las voces de Zoe Cotuzzo y Rigoberta Bandini, lo más actual.

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1: Bien, amigos actuales, amigas actuales, llegamos al final de lo más actual. Horas y horas del sonido del momento culminan con un temazo de Antonito Molina, el arrebato manual de instrucciones. Muy feliz y buena vida.

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0: Son las 10.
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Bueno, ¿qué, amigos, amigas? ¿Cómo se presenta ese fin de semana? Por aquí no para de sonar la música, no paramos de hacerla, lo vas a ver. Algunos hablan de la pista de baile como si fuera un recuerdo y aquí es presente, aquí es ahora. Esto es H-Sound.

0: fuego para la pista de baile.
1: Así es, toda la música que va a sonar en este deluxe. Otra que se engancha aquí ya, que se pega de las nuestras, junto con Jonathan López. Es la balada Gustavo Lima, además, que la tenemos en descarga.

0: prepárate para el fin de semana.
1: La música no es para entenderla, es para vivirla, amigo, amiga. Escucha esto y dime que no.

0: esos discos que siempre estarán en mi memoria, que me recuerda a esos 90s clásicos del house. Y así remezclamos este house music para Eddie Amador, con todos los respetos.
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muévete y siente con esta banda sonora las mejores sensaciones. Renegade Master. Así son de luz. La voz de Carla Monroe, la producción de Morgan Seatre, Beat is Jumping, nos dejan a puertas de un momentazo importante, ¿eh? Así que prepárate y quiero tu spot y actualizado. Te cuento dónde.

0: fin de semana.
1: Desde ya lo tienes en todas las plataformas. ¿Te suena? ¿Vamos a jugar en el sol? Pues hay nuevo cover 2026. ¿Adivina quién lo ha hecho? ¡Búscala! Aquí la tienes.

aquí suena Musicón, pero tú no te vas a ir de rositas. Te vas a tu Spotify y la buscas y la agregas a tu playlist. Andrés Sonrubia, vamos a jugar en el sol. O si subes alguna historia, pues

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2: Segunda parte del Deluxe, vamos con un himno atemporal de esos que cuando suenan todo el mundo se abraza. La magia de la música electrónica en estado puro. Volumen. It'll show.

0: De forma intacta esa llave de nuestra mejor versión. Hemos cruzado ese umbral de ese sonido clásico y volvemos a sentir esa fuerza imparable que siempre le caracteriza.
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fin de semana del mes de junio. Tenemos a la venta muchísimas referencias nuevas. Concretamente esta semana, 6, y todas ellas las tienes en Spotify. Otra de ellas, este Alegría que suena de fondo. Ya teníamos remix, pero en este 2026 lo hemos convertido en cover oficial. Le hemos añadido voz y todos los elementos están hechos por nosotros. Sete y Andrés Onrubi, aquí la tienes. Y en Spotify también.

Os hablaba de Spotty y además hemos tenido esta semana el jueves esa fiesta del Corpus. Espero que lo pasaseis bien en nuestra tierra manchega. Hablando de ella y también de Spotty y de todas las plataformas, Lo Dijo Cervantes es otra de mis producciones. Suena así y también la tienes. Si no la has oído, luego acuérdate de agregarla a tu playlist o utilizarla en tus historias.

0: 3 son rubia.
1: Por cierto, quedan dos cancioncitas y atención a nuestro cierre. De momento, BL, también con nuestra remezcla.

Último Golpe, remix original desde nuestro estudio. Gracias por acompañarme una vez más. Nos vemos pronto, donde suena la verdadera H.

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0: las 11. 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

0: menudo inicio, que se note que estamos en el fin de semana dándole muy fuerte a Sí Lo Es. Todos los besos con el remix de nuestro vecino, de nuestro socio, de nuestro compañero aquí en la radio, On Rubia desde H Sound. Telita.
1: La misión en esta vida debería ser siempre estar de fiesta. 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

0: Bueno, pues ahí lo tuviste ya para este fin del perfumito nuevo.
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Es Anxiety, súper elegante, perfecta para el fin de semana en promo, ¿eh? Aún no está disponible, de nuestro compañero H. Sound, Andrés Sanrubia. La que sí está es esta bomba. Puedes buscarla en cualquier plataforma, como puede ser Spotify, y agregarla a tus preferidas. Es el Flying Free 2026 y suena así de bien.

0: Esta noche sal con la cabeza bien alta, ¿eh? 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El mundo es de los que se atreven.
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0: de Tíberet canta con dedicación exclusiva a su musa en el pop sureño sincero que define su único estilo. Un track que fortalece su legado en la mezcla perfecta del urbano y el flamenco.
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0: Loquita es el nuevo lanzamiento de Jay-Z Reyes y Styler, un tema que combina rap suave y ritmos latinos. Un tema que te atrapará desde el primer segundo.

0: vuelve una saga tan irreverente como Scary Movie, la música tenía que estar a la altura. Laiso y Sexy Red firman House, mezclando rap, humor y espíritu 2000ero actualizado.
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0: Godzilla libera la bestia interior de Malmö 040 en este single de su álbum debut. Trap andaluz simple, dirigido por Paco Salazar, donde corren balas perdidas incendiando acabados en cimas románticas.
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0: tema sobre la esencia que se queda aunque todo acabe. Grabado con minimalismo puro, una canción que hace llorar bonito y abrazar recuerdos queridos.
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0: Juanes nos presenta Hagamos Que. El colombiano lanza este tema de su nuevo disco Rock con Alma Latina, llamando a la acción para transformar realidades. Es puro fuego. No creo.

entre el pop actual y la sensibilidad flamenca. Ese hombre destaca por una intensidad vocal, la de Nayara y las Rhodes, en una canción cargada de emoción desde la primera frase. Yo que me...

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3: Gente, entiendo, Maisac valida los sentimientos heridos y celebra la conexión humana con un trap delicado y sincero. Un hit que consolida su talento fresco en la escena ibérica.

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0: a su ex en ¿Qué tal te va sin mí? Una balada honesta que conecta con el público. Representa un giro inesperado en su sonido justo cuando está en pleno auge a nivel internacional.
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0: Esto es Rumores de Funzo y Alisa, compuesta por Adrián Gomis. Pop con barras sobre ser la pareja del año. Listo para himno con una voz femenina perfecta.

0: Maluma más sentimental, manteniendo eso sí intacta esa producción internacional tan característica en sus últimos trabajos.
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0: Ana Mena nos conquista a todos en Ídolos. Cute Guapo, su tema original para la peli, mezcla pop español con vibraciones latinas. Compuesto por ella misma, puro gancho para fans del buen rollo.

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Desde Medellín al mundo, Juanes presenta un tema que conecta con su identidad musical de siempre, mezclando sensibilidad y sonido contemporáneo. Imprescindible.

0: colaboración histórica, Luis Fonsi desde Puerto Rico y Faith desde Colombia en Cambiaré, himno de segundas oportunidades con salsa urbana. Vale. Presentado en San Juan, todo un desgarro emocional para bailar.
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0: Plazuela llega desde Sevilla con B12, reciente éxito del álbum Lugar Número Cero. Sigue a Roneo Fan Club, letras sobre barrio y cambios personales que conecta con su base de fans crecientes en todas las plataformas.

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1: Desde Brasil, Luisa Sonza ofrece Tu Gata junto a Sebastián Yatra como parte del álbum Brutal Paraíso. Una canción que mantiene un ritmo bailable junto a un estribillo pegadizo.

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cuando una leyenda comparte estudio con una de las estrellas del momento, pasan cosas como Bring Your Love. Madonna y Sabrina Carpenter conectan estilos con total naturalidad.

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1: ¡Iba!
2: Kaiba se monta una fiesta global con J Balvin y Righty Calen I Love It, un reggaetón que grabaron entre Medellín y estudios internacionales. Un temazo que celebra amar sin complicaciones ni fronteras.

En What You Need, Omar Kur junto a My Towers entregan Perreo Sucio para Sex Playlist 2, un track que no pregunta dos veces.

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4: Nick Jonas desenterró esto, London Full Eisley, que la escribió a los 17 años solo en un hotel. Pop nostálgico sobre amores londinenses locos.

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1: Maluma y Ryan Castro, dos referentes del urbano colombiano, presentan Palaseca, un tema con ritmo directo y sonido actual pensado para arrasar en pistas y playlists. Esto es un hit.
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0: Pedimos en Play Éxitos en Onda Cieza, la casa de los números uno, cierra este capítulo con la mejor música del momento. Gracias por compartir este tiempo con nosotros. Saludos de Javier Martín.
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